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1: 7:43.
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1: 8 y 39.
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Bienvenidos una vez más a este maravilloso escenario de grandes artistas. Hoy tenemos

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0: 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Esta es la hora. 10:42.
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Muy bien, amigos. 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
1: En Radio Swing, esta es la hora. 11:40.
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Sánchez, Elmer Jesús, Dina Paucar, recorriendo el mundo con amor.

0: En Radio Swing, esta es la hora. 2:30.
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0: En Radio Swing, esta es la hora. 3:32.
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nosotros. ¿Y dónde están las mujeres? ¿Y dónde están las mujeres? Y que levante la mano a las mujeres. Y las mujeres con las manos arriba. Y las mujeres con las manos arriba. Un grito, chicas, un grito. Aquí está la voz de Lucho Paz. Y hasta tremendo golazo. Que lo vaya.

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0: 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Esta es la hora. 4:28.
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0: En Radio Swing, esta es la hora. 4:40.
1: ¿Dónde será?
2: Loco, ya te veo.
1: Maestro.
2: Sedanito.
1: Díselo.

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1: Hola, ¿qué tal? Mi nombre es Jonathan Paredes, locutor comercial. En la actualidad tengo 18 años ya en el medio de la comunicación. 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

0: días, buenos días, buenos días, buenos días con toda la audiencia. Buenos días, señoras y señores. Muy buenos días. Edición martes 26 de mayo del año 2026. Un gusto saludarlos a estas horas de la mañana. Bueno, el día de ayer, pues, el impasse de Electrocentro. Realmente esta empresa nos perjudica mucho. Y es ahí que no hemos podido salir al aire por falta de energía eléctrica, señoras y señores. Mucha gente que preguntaba, ¿qué ha pasado con el programa? No ha pasado nada con el programa. Aquí el problema es Electrovelas. Pero bueno, ya estamos nuevamente en cada uno de sus receptores, señoras y señores, listos y prestos para saludar cordialmente a toda la vasta audiencia que nos escuchan a lo largo de nuestro territorio nacional. Estamos en el distrito de Masamari, departamento de Junín, provincia de Satipo, señoras y señores del Perú, para los amigos que siempre nos sintonizan a través de las redes sociales. Vamos con el saludo, Marujita Lara, Erickson Lazo y todo el equipo de prensa, Tony también, redes sociales, Emanuel. Estamos listos y prestos para cumplir nuestra función de informar. Maruja, buenos días, gusto en saludarla, ¿cómo está?
1: Bueno, Pedro, ¿qué tal? ¿Cómo está? Muy buenos días a toda la población. Saludamos a todos nuestros amigos que están conectados a Prensa Popular. Y pues bueno, efectivamente estamos el día de hoy, el día de ayer, hemos llegado puntuales aquí en nuestros estudios de la radio, pero no, lo siento, pues nos juega una mala pasada. Estuvimos casi hasta las 7 de la mañana acá en los estudios de la radio pensando que iba a retornar la energía eléctrica, pero nunca retornó. Llamamos a Electrocentro como 1000 veces para que pueda, ¿no?, subsanar, pero el personal todavía tiene que levantarse, tiene que ir a ver, no está a disposición, decimos, entre las 24 horas del día, ¿no? Hay que esperar que el personal todavía a partir de las 8 de la mañana nos mencionaba que iba a ir al lugar de repente a ver qué es lo que había pasado. Entonces, el día de hoy se nos recargó mucha información, así que vamos a estar atentos a, ¿no?, a las informaciones que tenemos a nivel de nuestro distrito de Masamari, a nivel de la provincia, a nivel regional y, por supuesto, a nivel nacional. Con este saludo quiero saludar a todos nuestros amigos del campo, de los centros poblados, de la comunidad nativa, de los anexos. ¿Qué tal, amigos? ¿Cómo están? Así que el día de hoy estamos listos y prestos para poder brindar todas las informaciones. Pasamos al segmento de la reflexión para poder iniciar con todas las notas periodísticas.
0: Así es, Maruja, pero mucha gente que desconoce nos decía, pero acá tengo energía eléctrica, me decían en su casa. Sí, la energía aquí en los estudios, normal. La energía en el cerro Nuevo Amanecer, que está, se va por la comunidad nativa de Cañete, por ahí se tiene que ir. Toda esta jurisdicción comprende, pues, incluso San Cristóbal, ¿no? La energía eléctrica. Es ahí que no hemos llegado a tener la energía eléctrica en nuestra planta transmisora. Así es, ahí no hubo la energía eléctrica, señoras y señores. Pero bueno, pues se ha resarcido más adelante, ya en otro horario. Hoy día sí estamos como siempre puntuales. Estamos aquí desde las 5 de la mañana, 5:30, 5:40. Estamos llegando a los estudios de la radio ya para alistar todas nuestras cosas que tenemos que informar a la población, señoras y señores. Vamos dándole gracias a Dios por un día más de vida, por la salud, la vida, la protección que siempre tiene con nosotros, con nuestra familia. Un poco dolidos, un poco tristes las noticias que ocurren, señores, a nivel de nuestro distrito y también nuestra provincia. Es ahí que un gran amigo se nos fue, ¿no? Roy Díaz Herrera tuvo la ocasión de estar aquí en los estudios de la radio. Llegaron de visita de la ciudad de Huancayo, se han apostado pues Guido Barreto, ha estado Guido Barreto, gerente de Radio Sonorama de Huancayo, ¿no? Ha estado Roy Díaz Herrera, que también es parte de la sociedad de una empresa, Antena Sur de Huancayo, ¿no? Llegaron los colegas de radio y otros personajes más, así como nuestro amigo Boris. Bueno, el sensible fallecimiento es de Roy Díaz Herrera. Se nos adelantó, se fue un hombre bastante joven, de profesión abogado, y bueno, pues ha dejado un gran vacío en la comunicación huancaína. Desde aquí nos solidarizamos con la familia, a quien conocemos bastante, la familia Díaz Herrera, señores. Que en paz descanse y de Dios goce. Vamos con nuestro segmento de la reflexión, agradeciendo a Diosito por la vida y por la salud que nos tiene.
1: Palabra de Dios, escucharé lo que hablará Jehová. Dios, porque hablará paz a su pueblo y a sus santos para que no se vuelvan a la locura. Ciertamente cercano está su salvación. Los que le temen para que habiten la gloria en nuestra tierra. Señor, perdonaste las iniquidades de tu pueblo, todos los pecados de ellos la cubriste. Restáuranos, oh Dios, de nuestra salvación y haz cesar tu ira de sobre nosotros. Porque tú, Señor, eres bueno, perdonador, grande misericordia para con todos los que te invocan. Escucha, oh Jehová, mi oración y esté atento a la voz de mis ruegos. En el día de mi angustia te llamaré porque tú me respondes. Oh Señor, ningún Dios hay como tú, ni obras que igualen, Señor, tus obras. Oh Jehová, Dios mío, mi salvación, día y noche clamo delante de ti. Llegue mi oración a tu presencia y siempre inclina tu oído a mi clamor. Palabra de Dios.
0: Gracias, Baruja, por el segmento de la reflexión, señores. La vida es un regalo de Dios, así que hay que cuidarla. Es un regalo de Dios que nos da completamente gratis. Segmento de la reflexión, Palabra de Dios.

0: 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En Radio Swing, esta es la hora. 6:21.
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1: Vamos con nuestros titulares de la hora, señoras y señores. ¿Qué dicen los grandes titulares que se producen hasta estos momentos? Mientras tanto, han dictado cadena perpetua contra el camarada Chapo por el asesinato de tres personas en el Braen. El sentenciado fue hallado culpable de terrorismo en la modalidad de homicidio calificado por el crimen ocurrido en Santo Domingo de Acobamba el año 2018. La justicia tarda, pero llega en algún momento. Tarda, pero llega, señores. Así que camarada perpetua al camarada Chapo. Más adelante ampliamos la información.
2: Mientras tanto, por otra parte de la información, señoras y señores, lo que viene pasando en el tema de la agricultura es algo terrible. Pues bueno, comentarles que están haciendo una paralización nuestros hermanos allá del norte, porque pues no, su el arroz, distintos oyentes, está bajísimo. Así que productores arroceros de la provincia de Camaná arrojaron y esparcieron más de 50 sacos de arroz en plena carretera Panamericana del Sur. Más adelante, ampliación de información.
1: Mientras tanto, la hora es importante, son las 6 de la mañana con 23 minutos y hay que levantar a los jovencitos porque ya hay clases, ya se terminó las vacaciones, ya no hay vacaciones, señores. Ya ayer han iniciado las clases, las labores académicas en todo el distrito de Mazamari a nivel nacional. Ya las clases están, hay que llegar puntuales, 6 de la mañana, 23 minutos. Nuestra buena y linda mamá está preparando el rico desayuno para que vayan bien desayunaditos a su institución educativa. 6 y 23 minutos.
2: Mientras tanto, por otra parte de la información, una adulta mayor de 94 años demandó a sus 8 hijos y gracias al buen actuar de una jueza, deberán de abonar los 8 hijos a la madre 1.715 mensuales a favor de su madre. Más adelante, ampliación de información.
1: Mientras tanto, recordemos, señores, recordemos algo muy importante. Ya estamos cerca.
3: En Radio Swing, esta es la hora. 6 y 24.
1: Entre tanto, este 7 de junio se realizará la segunda vuelta, la segunda elección, señores, entre el debate técnico 2026 de Fuerza Popular y Juntos por el Perú. Este 7 de junio tenemos que ir a sufragar, señores. Ya falta poquísimo, realmente unos días y se acabó mayo y ya estamos entrando al mes de junio. Así que se vienen las elecciones presidenciales, segunda vuelta en el Perú.
2: Mientras tanto, 6 miembros de una familia fallecieron el sábado al caer el río al vehículo en el que viajaban de Lima al distrito de Caorí. Está en la provincia de La Uricocha. Más adelante, ampliación de información.
1: La hora 6 y 24 minutos. Todo lo que pasa, pasa primero por el sistema de noticias que nunca se detiene. Señores, le estamos contando con la claridad que siempre nos viene caracterizando. Mientras tanto, información lamentable desde Salcabamba. Una menor fue aplastada, quería ser policía, adolescente de 17 años, iba junto a su madrina Ceci Rojas hacia Salcabamba y, señores, al auto le cayó rocas, piedras, oye, miren, totalmente triturado las parabrisas, el techo de la camioneta moderna donde perdió la vida una adolescente de 17 años. Ella quería ser policía, ¿no? Así que lamentablemente la muerte le sorprendió. 6 y 25 minutos.
2: En Ica han silenciado la verdad en un asesinato del amigo Gastón Medina y la impunidad que persiste en Ica. Este asesinato del periodista Gastón Medina marcó un antes y un después en la lucha por la libertad de prensa en la región Ica. No se trató de un hecho aislado ni de un crimen común, fue el silenciamiento violento de una voz incómoda. Más adelante, ampliación de información.
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2: Por otra parte, la información, el Ministerio Público verificó condiciones de salubridad en los cafetines escolares. Durante la constatación fiscal se advirtió que algunos trabajadores no contaban con carne de sanidad ni utilizaban indumentaria, pues esta indumentaria adecuada para la manipulación de los alimentos. Así que, ¿dónde ha llegado? Estaremos ampliando más adelante, ampliación de información.
1: La hora, las 6:27. Mientras tanto, Keiko Fujimori llegó a Huancayo a celebrar sus cumpleaños y bailó huaylas en plena campaña electoral. No, vestida con el traje típico de huaylas moderno, Keiko Fujimori compartió imágenes en redes sociales donde se le observa zapateando al ritmo del Santiago. Señoras y señores, un año más de vida, una vela más apagó Keiko Fujimori. 6:27.
2: Entre tanto, estimados oyentes, Centro Poblado de Monte Olivos, distrito de Pangoa, siempre en sintonía. Muchísimas gracias, amigos, que nos vienen sintonizando en esta parte, estimados oyentes de la Selva Central. Por otra parte de la información, señoras y señores, mientras tanto, también, distinguidos oyentes, aquí en la Selva Central, pues han sido, ¿no?, sentenciados personas, señoras y señores. Bueno, de todas maneras, la justicia llega, pero tarda, distinguidos oyentes, si llega, pero tarde. 12 meses de prisión preventiva para un presunto explotación sexual de una menor en Satipo. Acá el juzgado de investigación preparatoria transitoria de Satipo, perteneciente a la Corte Superior de Justicia de Selva Central, declaró fundado el requerimiento de prisión preventiva. ¿Para quienes? Más adelante, ampliación de información.
1: Mientras tanto, en la provincia de Satipo, señores, la regidora Rosa Cárdenas hace una denuncia pública, solicita acciones inmediatas contra el gerente de tránsito en proceso administrativo. Este gerente está en proceso administrativo tras conducir su camioneta borracho en estado de ebriedad. Se tiene que mejorar la gestión, efectivamente, señor, le están diciendo al nuevo alcalde Johnny que tiene que mejorar la gestión. No podemos permitir funcionarios que cometan estas tremendas irregularidades en hora de trabajo manejando camioneta en estado de ebriedad. Señores, ¿qué pasa con los funcionarios de la provincia de Satipo?
2: Bueno, distinguidos oyentes, bueno, algo grande está por comenzar, y eso es la elegancia, el talento y el orgullo de Masamari. Vuelve a brillar, señoras y señores. Muy pronto se estaría abriendo ya la convocatoria 2026 a una oportunidad para hacer historia y representar a toda nuestra población con distinción y compromiso. Estamos hablando del Miss Masamari 2026 y Evancaro Masamari 2026. Más adelante, ampliación de información.
1: Así es, se viene Miss Masamari, ¿no? Sabemos que aquí hay chicas muy bonitas, hay talentos especiales para que puedan participar de este evento de la Miss, ¿no? La señorita que va a representar a nuestro querido distrito de Masamari. Ya fue Pangoa. Realmente a Pangoa se han presentado señoritas muy impecables, que realmente, valga la redundancia, señores, ha impresionado bastante este Miss en Pangoa. Jóvenes talentos, señoritas muy bien corpulentas, muy bien elegantes, con una figura esbelta, señores, que ha representado también a Miss Pangoa. Ahora nos toca a nosotros el Miss Masamari. Ya se viene nuestra fiesta patronal en honor a nuestro querido distrito patrón San Juan de Masamari. Mientras tanto, desde La Merced, la policía detiene a una persona por presunto hurto. Habría actuado en agravio de un comerciante. Efectivos principales de la comisaría, además, siempre nos faltan los choros, realizaron un operativo policial que ha permitido la intervención y detención de un sujeto presuntamente implicado en el delito contra el patrimonio en la modalidad de robo, hurto en agravio de un comerciante de la jurisdicción. Por otra parte, hablando de Chanchamayo, la OTPE Chanchamayo publica ya los carteles de candidatos y locales de votación para la segunda vuelta presidencial. Más de 292,000 electores de Chanchamayo y Satipo podrán consultar la ubicación de sus mesas y locales habilitados para los comicios de este próximo 7 de junio. Bueno, nosotros también estaremos dando así de taquito dónde va a sufragar usted, porque algunos han variado, han cambiado los locales. Por ejemplo, Maruja Bota en Hoyos Rubios tiene que viajar hasta Capiruchari, ¿ve? Tiene que ir hasta Capiruchari. Quien habla está sufragando acá en Nuestra Señora de las Mercedes también. bueno, que está aquí a unos cuantos pasos de las Mercedes. Hay mucha gente que va a esta segunda vuelta. Esta vez la cosa es seria, ya no es juego. Ahora sí, prácticamente ya debemos dejarnos de vainas. Vamos a elegir a un candidato que va a ser presidente del Perú. Y esta es una enorme responsabilidad. Bien lo mandamos abajo al Perú, bien lo destruimos a nuestro país, o bien lo reconfortamos, pues lo levantamos, señores, y que siga para adelante el comercio, la banca, la industria, la minería, que sigan avanzando y no vayan a ser que nos cierren la puerta por todo lado, ¿no? Puede haber este cerrapuertas. Si es que elegimos mal, lamentablemente vamos a pagar, todo el pueblo va a pagar los platos rotos.
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1: Mientras tanto, vamos con más información, Maruja Lara.
2: Sí, vamos con el desarrollo, estimados oyentes, de todas las informaciones que tenemos para ustedes, empezando con el tema político, que ya falta poco para estas elecciones que se estaría llevando a cabo el día domingo 7 de junio. Así que vamos con el desarrollo de estas y otras informaciones que tenemos.
1: Así es, desarrollamos.
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1: Vamos al desarrollo de las notas periodísticas. Si usted tiene una denuncia, usted tiene una queja, algo que está pasando en su barrio, algo que está ocurriendo y que de repente lo está dificultando, no duden en llamarnos al 956-460911. Repito, 956-460911. O también pueden llamarnos al 916-607919. Ahí está. Muchos nos preguntan, ¿tu teléfono, por favor? Una llamadita. Llámenos con toda confianza. Estamos en el 916-607919 o en el 954-460911, señores, también es el otro teléfono para que usted pueda hacer llegar su queja.
2: 956-460911 al 916-607919 es el segundo número para que usted pueda llamar.
1: Poquito complejo, ¿no? Estás memorizando 956-460911, 916-607919. Tiene que ser de memoria ahí el teléfono. Así es, quejas y denuncias. Bien, vamos entonces. ¿Qué dicen las noticias, señores? ¿Cómo estamos con las noticias? A ver, vamos inmediatamente. 6:34 minutos. Nuestros jóvenes, jovencitos, están yendo al colegio. 6:34 minutos. Mientras tanto,
2: bueno, distinguidos oyentes, ya después del debate técnico que se ha visto, ¿no? Porque se han debatido, para la población que de repente desconoce, hubo un debate técnico de pues el partido de Keiko Fujimori y también, distinguidos oyentes, de JP. Ambos partidos técnicos, para ver cómo están preparados o no están preparados, se han, después de debatir eso, los candidatos, como no representante de la CAE, Keiko Fujimori, salió, distinguidos oyentes, ya el domingo ha sido este debate, que íbamos a pasar pasajes muy importantes acerca de este debate, y también, distinguidos oyentes, el día de ayer, después del debate, salió Keiko Fujimori a la ciudad incontrastable de Huancayo hacer su campaña política. Hay gente que lo alaba, que lo recibe con aplausos, pero hay gente, distinguidos oyentes, que no lo pasa, ¿no? No lo pasa. Está, distinguidos oyentes, dividida la población. Y mientras que tanto JP, mucha gente que dice, no, en este debate JP habría ganado. No, Keiko habría ganado en este debate técnico porque la, ¿no?, población está preparada de Keiko y de JP. Simplemente dicen, por decir las cosas, no se prometen por prometer y no saben ni siquiera de dónde van a sacar la plata. Bueno, hay así de división, distinguidos oyentes, de ambos partidos políticos. JP también sale, distinguidos oyentes, a hacer su su campaña política. Bueno, Keiko Fujimori, entre baile y política, está celebrando, el día de hoy es su cumpleaños, hoy 26 es su cumpleaños de Keiko Fujimori, está cumpliendo 51 años zapateando huaylas en Huancayo, vestida con el traje típico de huaylas moderno. Keiko Fujimori sorprendió este lunes durante una visita a Huancayo al participar en actividades festivas y compartir imágenes donde se le observa zapateando al ritmo de una de las danzas más representativas del Valle de Mantaro. La dereza de Fuerza Popular llegó a la región Junín en el marco de una agenda política en el centro del país, coincidiendo además con la celebración de su cumpleaños número 51. Su arribo incluyó actividades en Jauja, estuvo en Concepción, en Huancayo, donde sostuvo reuniones políticas y participó de un encuentro con simpatizantes en medio del actual contexto electoral. Así que contentísima ahí por esa parte, estimados oyentes, Keiko Fujimori. Mientras que Keiko Fujimori está zapateando, sale a hablar, estimados oyentes, Vladimir Cerrón. Este debate técnico ayer, dice, por el que pasó el día domingo, demostró que ninguno de los actores, ni Fuerza Popular ni JP, cambiarán el modelo neoliberal en el Perú. Por el contrario, ambos van a fortalecer. Menciona, estimados oyentes, Vladimir. Vladimir, más bonito se le ve calladito, ¿no? Debería estar, estimados oyentes, calladito. Debería estar Vladimir Cerrón. Y JP, estamos hablando de Roberto Sánchez. Yo nunca apoyé las leyes pro crimen, ni las defiendo. Las vamos a derogar. Bueno, ¿cómo que no apoyó, estimados oyentes? Si estuvo en el Congreso. ¿Cómo que no apoyó acá, decidos oyentes? Este sujeto es más mentiroso,
1: este,
2: ¿no?
1: Quiere engañar al pueblo, pues, desde el sombrero que se ha puesto, que dice que es del pueblo. Mentira, señores, es un disfraz nomás, es un lobo disfrazado de oveja. Hay que decir bien claro, un lobo disfrazado de oveja es.
2: Bueno.
1: Hay gente que todavía no analiza, le cree.
2: Bueno, le está creyendo mucha gente. Bueno, pero la llegada de Keiko Fujimori, también hay protesta contra la llegada de Keiko Fujimori a Huancayo. Tras la llegada de Keiko Fujimori a Huancayo, un grupo de ciudadanos se reunieron en la Plaza Constitución para expresar su rechazo a la lideresa de Fuerza Popular en medio de esta campaña por la segunda vuelta electoral. Los manifestantes realizaron arengas y portaron pancartas durante esta protesta mientras la ex candidata celebraba su cumpleaños. Esta participación también estuvo ¿no? En Ingenio, se ha ido también Keiko Fujimori. Bueno, pues ya están haciendo, como dice, campaña política. Y en campaña política van a bailar hasta de cabeza, distinguidos oyentes, para que consigan más votos. Y mientras JP, distinguidos oyentes, ¿dónde está JP? Se está dirigiendo a Huánuco. Y el día de jueves 28 de mayo va a estar, pues, en Huánuco, está arribando a esta región de Huánuco como parte de su recorrido de esta campaña, estaría visitando JP. Así que los dos candidatos de acá de estas contiendas electorales para la segunda vuelta están haciendo hasta lo último, porque ya falta poco, ya no queda nada para la segunda vuelta, y usted, señora, va a ser, pues, quien elija a uno de los candidatos para que pueda llegar a ser nuestro presidente del Perú.
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4: La economía y la exacerbación del factor de identidad. ¿Le funcionó? Sí, pero Pedro Castillo nunca dejó de ser un improvisado. En cambio, Roberto Sánchez es un rojo de alta peligrosidad. Un personaje mucho más experimentado en política, que le robó el partido humanista a su ex compadre Yehude Simons, quien, luego de tildarlo de traidor, lo describió como alguien capaz de envenenar a la gente y mover a su antojo la plata que el Estado le da. A diferencia de Castillo, que estaba más perdido que huevo en ceviche, Sánchez la tiene clarísima, y eso lo hace mucho más peligroso. ¿Y qué quieren hacer Sánchez y su aliado clave Antauro Humala con el país? Primero, crear una nueva constitución hecha explícitamente para servir a sus intereses. Segundo, acabar con la estabilidad jurídica del país. Tercero, declarar el fin de la autonomía del Banco Central de Reserva. Y cuarto, acabar con las concesiones mineras y nacionalizar los sectores estratégicos. En pocas palabras, quiere traerse abajo todo, absolutamente todo. Y eso ahuyentaría para siempre la inversión privada y causaría nuevamente un doloroso éxodo de peruanos al extranjero. Por eso, si estás viendo este video, muéstraselo a quien más quieres, porque solo nosotros, los ciudadanos, podemos impedir que un personaje así acabe tirando por los suelos el futuro económico de todos los peruanos. Estemos alertas, Perú. comparte este video.
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1: Bueno, la verdad no sabemos cuál es la verdad, ¿no? Ni blanco, ni negro, al medio, la población está confundida. La población se confunde cada vez más, ¿no? No, Keiko, dice. Después dice, no, el rojo, Terruco, JP. Son terrucos peligrosos. Se va a venir el Perú abajo. Vamos a ser como Cuba, ¿no? Pero hay gente que no entiende. O sea, no entienden, señor, lo que qué es esta frase, que el Perú se puede venir abajo con JP. Y otros que hablan de Keiko, que no, que Keiko cómo va a ganar, que por aquí, cuando realmente su papá de, ¿no?, de Keiko, que en paz descanse ya, Alberto Fujimori, ha sido uno de los mejores presidentes del Perú, que ha llegado a la selva, ha ingresado pues a lugares recónditos, llevando siempre la pacificación. No sé lo que ha hecho Alberto Fujimori. De ahí ya empiezan a dramatizar, empiezan a salir cosas que definitivamente el que está pagando los platos rotos ahora es Keiko Fujimori. Nadie quiere hablar de Fujimori, no, nada, dice, no me hables de Fujimori. Y igual sucede con JP, señores, que también pues JP no lo pasan, ¿no? Gente que piensa bien y dice, no, nada con JP. En fin, este 7 de junio vas a tener que ir a las urnas, ¿no? Nuevamente vas a tener que ir a sufragar, a votar en esta que le llaman segunda vuelta, ¿no?, entre JP y Keiko Fujimori.
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1: La pregunta del millón, ¿quién ganará?
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1: Bueno, usted ya tiene su voto, el voto es secreto. Eso no se dice, eso no se habla. Por eso dice voto secreto. Tiene que ir usted a una ánfora y tiene que usted votar por uno de estos dos candidatos, ¿no? Para eso están las ánforas y usted tiene que elegir a uno de los dos. 6:43, vamos con más información. Todo se lo contamos con la claridad meridiana que nos caracteriza. Mientras tanto.
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1: 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Vamos con más información, señoras y señores. ¿Qué dicen las noticias calientitas, Salcabamba? Vamos a la secuencia policial.
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0: Vamos, señores, qué pena, qué triste esta noticia, ¿no? La muerte de un adolescente con bastante futuro, quería tener una carrera profesional, quería estudiar, seguir avanzando, pero lamentablemente la suerte, podemos decir así, la suerte no la acompañó y falleció. Así es, murió de una forma cruel, falleció aplastada por enormes rocas que cayeron encima de la unidad móvil. Vamos ampliando la nota policial. Una gran cantidad de personas acudieron al velatorio de Nelcy Mayma Quispe, la adolescente de 17 años que buscaba ser policía y acompañó a su madrina Ceci Rojas hacia Salgabamba, Tayacaja, donde la cantante tenía una presentación. Los familiares de la víctima piden apoyo para solventar los gastos del sepelio. Era una cantante que, bueno, se gana la vida viajando a veces a otros lugares y no le acompañó la suerte. Mientras tanto,
1: bueno, como se recuerda, cerca de las 6:30 de la tarde, el último sábado, un deslizamiento de piedras cayó sobre el vehículo en donde se trasladaba la cantante Ceci Rojas, su hija y Nelcy. Una roca terminó cayendo sobre el vehículo, dañando la parte donde se encontraba la joven, que terminó herida y posteriormente trasladada hacia el hospital de Pampas.
0: Justo cae la roca donde está la cantante. Wow. ¿Por qué no cayó en la parte trasera? ¿Por qué no cayó en la maletera? No sé. Esta roca creo que ya estaba dirigida hacia ella, señores. A quien le destrozó el cráneo, la cabeza, le rompió todo el cuerpo porque eran enormes piedras. Nelcy estaba acompañado de Ceci hacia Salcabamba para que le cuide a su hija. Siempre le acompañaba y le gustaba filmar, contó la madre de la menor, Ketty Quispe, la adolescente que es natural del distrito de Guaribamba, Tayacaja, y segunda de cuatro hermanos. Estaba preparándose para postular a la escuela de suboficiales de la Policía Nacional del Perú, ya estaba yendo a la academia pre-policial. Sus compañeros de academia la mañana de ayer acudieron a su velatorio, que se realizó en el sector de Villa Zapampa, en el distrito de Chilca, en Huancayo.
1: Bueno, sus restos fueron trasladados hacia el cementerio de La Punta, Zapayanga. Sus familiares piden apoyo para costear los gastos. Puede hacerse, pues, ¿no?, a IAPE. Menciona su IAPE 983-870671 de Jean Pérez.
0: Bueno, así es, Maruja. Partió. Cuando la muerte llega, llega, ¿no? El que dice quiero morirme, ese nunca muere, ¿no? El que menos piensas es el que se va. El que menos piensas, el que ni siquiera has pensado, ese es el que se muere. 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
1: 6 de la mañana con 50 minutos. 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
0: 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Mientras tanto, oiga, de Ripley, señores, lo que confesó el detenido venezolano, un veneco dejó a todos helados. Este, ¿no? Detenido ha confesado. ¿Qué dice haber el detenido? Las investigaciones, señores, por la muerte del alcalde. Han asesinado a un alcalde, han matado a un alcalde. El alcalde Víctor Hugo Febre sigue dando sorpresas. Se está destapando una caja de Pandora según las investigaciones. Entre los capturados figura un venezolano, quien ha revelado que una trabajadora del municipio, miren, del mismo municipio, le habría entregado $2,500 a cambio de vigilar los movimientos del alcalde, ¿no? Dónde va el alcalde, dónde hace su pichi, dónde come, a dónde va, todo le estaba vigilando, lo mínimo. Y para ello, esta trabajadora de la municipalidad le habría pagado $2,500. Le dijo, tienes que vigilarlo de arriba, abajo, abajo, a la esquina, dónde va, con qué carro se mueve todo. Entonces este veneco, ¿no?, ya con sus $2,500 en efectivo, pues tenía que hacer el trabajo. Solo me dijo que trabajaba en la municipalidad, indicó el sujeto durante su interrogatorio a cargo del general Víctor Reboreo de la Policía Nacional. Por otro lado, las autoridades también lograron capturar a quien habría conducido la moto en el momento del ataque, el mismo que reconoció haber recogido al implicado desde la Panamericana rumbo al lugar de los hechos. Mientras tanto, lo que llama la atención es que la propia viuda del alcalde, su mujer del alcalde, ya había levantado la voz el último fin de semana, según las investigaciones, apuntando contra esa misma persona, a quien describió como una férrea opositora del alcalde, ¿no?, a la gestión de su esposo. El caso sigue abierto y hay más preguntas que respuestas. Oiga, miren, al alcalde lo asesinaron, señoras y señores, lo mataron. El detenido de nacionalidad extranjera confesó que la regidora, era una regidora, la regidora Patricia Niño, le pagó por mantener vigilado al alcalde antes de su asesinato. Se dan cuenta que no hay lealtad, ni regidor ni alcalde, no hay confianza, ¿no? Por otro lado, además se ha revelado que la misma funcionaria lo ayudó a salir de la cárcel tras una pena suspendida. Este delincuente había estado en la cárcel, en el penal. Esto pasó en Piura. ¿Dónde pasó, señor? En Piura. Implicado ese asesinato de Víctor Febre, acusa a la regidora de pagarle $2,500 para que lo vigilen y para que lo maten al alcalde. ¿Por qué lo habrán matado al alcalde? ¿Qué habrá hecho el alcalde o qué no ha hecho el alcalde? O se lo quiso llevar solito, seguramente, el billete. Entonces, lamentablemente, pues las empresas, ¿no?, los proveedores son los que te ajustan acá. El proveedor a quien le das chamba todavía, ¿no?, le haces ganar plata. Y estos proveedores quieren más. quieren más. Entonces, cuando el alcalde ya no acepta, entonces definitivamente hay que matarlo. Así está, señoras y señores, la información. 6:57, todo lo que pasa, pasa primero por el sistema de noticias que nunca se detiene.
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0: 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Son las 7:00 en todo el territorio nacional. 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
0: Mientras tanto, Maruja Lara, ¿qué más tenemos de información? A las noticias no se detienen. El aeropuerto Jorge Chávez, Ministerio de Transportes y Comunicaciones, amplía restricción de carga pesada en la Avenida Morales Durán hasta el 2028. Oiga, miren ustedes, el SAMU está reportando más de 5.000 emergencias que han sido atendidas por accidentes de tránsito en lo que va del año 2026. Tantos accidentes, oiga, 5.000 emergencias atendidas por

accidentes de tránsito en lo que va este año, estamos hablando de este año. Lo que está preocupando, Maruja, ¿qué está pasando en la zona del oriente, en Iquitos? Un informe de alta peligrosidad ha aparecido.

0: mucha gente viaja al oriente, ¿no? Esta zona de Iquitos. ¿Qué dice la noticia? Loreto ya es la segunda región con más casos de VIH-Sida y alerta crece entre los jóvenes. Generalmente entre los jóvenes, señores, aunque acá en Masamari no somos ajenos, también hay SIDA aquí en Masamari. ¿Qué dice la información médica? Loreto pasó del tercer al segundo lugar a nivel nacional en casos de VIH-Sida, una situación que preocupa a las autoridades sanitarias y organizaciones que trabajan en diagnóstico y tratamiento. Juan Carlos Medina Moncada, coordinador del Centro de Atención Iquitos de AHF, advirtió que diariamente se detectan nuevos pacientes. Cada vez más nuevos pacientes, principalmente entre jóvenes, adolescentes, jóvenes entre 17 y 30 años son los que cargan el SIDA. El especialista precisó que el contagio ocurre mayormente por vía sexual y ha recordado que el virus puede afectar a cualquier persona sin distinción de condición social u orientación sexual. El médico infectólogo explicó que AHF brinda descarte gratuito, atención psicológica, tratamiento, seguimiento médico integral para pacientes diagnosticados con VIH e infecciones de transmisión sexual. Además, ha señalado que el tratamiento actual se reúne a una sala, en este caso a una sola tableta, dice, diaria, aunque debe mantenerse de por vida para controlar la enfermedad y evitar nuevos contagios. Hay que tener bastante cuidado, sobre todo esto va a ocurrir en los bares, en las cantinas, y acá Masamari no es ajeno. Por ejemplo, San Cristóbal, lleno de cantinas, puro meretricio, señores, hay pura prostitución. Y las autoridades no dicen nada, están sentados ahí en su, bueno, pues en su oficina, en su gabinete, y cuando la enfermedad está que ataca a jóvenes y señoritas, ¿no? Jóvenes y señoritas, así que a mantener bastante prudencia en este tema, que es cosa seria. Después no estemos llorando cuando se nos presenta la enfermedad. Esta enfermedad es incurable, así que tienes que vivir, como dice, con pastillas. El infectólogo dice, tienes que vivir para toda una vida. Ya no te das la libertad. Ahora, si tienes tu familia, ¿no? Tienes esposa, tienes hijo, tienes hijas, imagínate cómo te encuentras tú con la enfermedad. Así que, señores, esto está pasando en Loreto. Loreto, Iquitos y Loreto. Es que ahí la gente es muy divertida, ¿no? Las chicas son muy fáciles, ¿no? Tienen un chico, tienen otro chico, están con Juan, están con Robert, están con Junior, están con Felipe, están con Santiago. Entonces por ahí está la enfermedad. Tenga bastante cuidado, que Iquitos no está muy lejos de Selva Central, señoras y señores.
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0: Las 7 de la mañana con 5 minutos, Maruja, mientras tanto.
3: Sí, mientras tanto, vamos, estimados oyentes, al vecino distrito de Pangoa, Ronderos, han hallado una moto lineal en presunto estado de abandono. Pasamos la voz, de repente puede hacer su moto. Y usted, señora linda, en el centro poblado de Coyintimari, una moto lineal en estado de abandono fue hallado ya 4 días. Y la ronda campesina independiente tuvo que hacer su trabajo, recogerlo y decomisarlo hasta que aparezca su dueño. Están haciendo ahí el llamado, que vengan con los documentos a las personas, ¿no? Ahí estamos publicando en nuestro perfil. Los propietarios hay que comunicar al número 937-5794-34 para recogerlo. Sí, están comunicando, distintos oyentes, a la población. Todo lleno de tierra, lo ven tapado con tierra. ¡Qué bárbaro! Estos delincuentes que han hecho su trabajo. Así que pasamos a la Borronderos. Han hallado esta moto lineal en presunto estado de abandono. En el centro poblado de Coyintimari, esta moto lineal en estado de abandono fue hallado ya 4 días. Y la ronda campesina independiente tuvo que hacer su trabajo para recoger, decomisarlo, hasta que aparezca su dueño. Estamos pasando la voz, señoras y señores, a que puede aparecerse, ¿no?, su dueño por ahí y recogerlo, señoras y señores. 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
1: La hora 7 de la mañana con 7 minutos en todo el Perú.
2: En Radio Swing, esta es la hora 7 y 8.
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1: Bueno, trabajando durante todo el año, señores, sin parar, ¿no? Vacas flacas, vacas gordas, con bonanza, sin bonanza, con pandemia, sin pandemia, con campaña, sin campaña, prensa popular, señores, ¿no? Aquí no estamos simplemente por campaña. No pasa nada. Así es, Prensa Popular es el programa que se ha ganado la sintonía de toda la audiencia, es por eso que no podemos fallar, ¿no? Aquí todo se tiene que controlar, no se puede fallar. Ni un día voy, dos días me desaparezco, al tercer día aparezco, y en fin, una irresponsabilidad aquí, cosa que no exista. A no ser que Electrocentro, ¿no?, como el día de ayer nos ha hecho una mala jugada. Ayer lunes teníamos, no sé, siempre el lunes nos tempranito madrugamos. También descansamos temprano, ¿no? 8:30, estamos viendo un poco de noticiero y ya estamos en la cama ya. Ya estamos secos, 9:10 de la noche ya prácticamente estamos durmiendo toda la familia. Entonces nos levantamos tempranito porque el despertador suena 4:30 de la madrugada. 4:30 ya estamos fuera de la cama, fuera del sobre, ya estamos alistándonos, estamos alistando mochila, qué es lo que falta, una cosa, otra cosa, los celulares, etcétera. Todo el equipo ya está despierto a esa hora, entonces hay que descansar temprano. Si yo me voy a ir a vergelear, me voy a ir a vergelear, a chupar por ahí con los amigotes, de repente a una discoteca, o me voy a una cantina, un bar ahí, ¿no? Jajaja, jejeje, vive la vida. Entonces al día siguiente ya no estoy despierto. Voy a tener que dormir, el cuerpo no va a soportar el sueño. Y definitivamente, pues, esa es una irresponsabilidad. Sabiendo que vas a ir a trabajar de madrugada, temprano, y estar haciendo, creo que esas cosas indebidas, ya eso ya no dice, no habla bien de uno. Entonces uno tiene que demostrar con el ejemplo todos los días, señores, infaltable de lunes a sábados.
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0: Vamos con las noticias policiales. ¿Qué ha ocurrido? Accidente de tránsito de nunca terminar. Los accidentes nunca terminan. Siempre aconsejamos a los amigos motociclistas, ¿no?, que utilicen el casco de seguridad. El casco de seguridad puede salvarte la vida. Así es, así como escuchas. Un casco de seguridad que manejas tu moto, puedes chocar, un accidente de tránsito, puedes despistarte, como en este caso se ha despistado un motociclista que ha muerto tras despistarse en la Panamericana Sur. Ha ocurrido este a la altura del puente Benavides. Llega la noticia policial, estamos integrando el Perú.
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0: ¿Qué dice esta noticia? Un hombre de aproximadamente 30 años de edad murió durante la madrugada luego de perder el control de su motocicleta, despistarse a gran velocidad en la Panamericana Sur dentro de la jurisdicción de Santiago de Surco. Entre tanto, el accidente ocurrió en un tramo cercano al puente Benavides cuando la víctima se desplazaba a gran velocidad de sur a norte por la transitada vía. La Policía Nacional del Perú informó que el conductor falleció de manera instantánea tras el impacto sobre el pavimento. Se reventó el cerebro, señores, ya la cabeza no aguantó, prácticamente falleció. El exceso de velocidad, ese es el problema, exceso de velocidad, pista mojada, serían los factores del accidente, según informó medios importantes. El exceso de velocidad, este exceso de velocidad habría sido uno de los factores que provocan el despiste de la motocicleta. Y otro, que están manejando y están con el celular en la mano, ¿no? Están hablando con su celular y están manejando, que puede provocar a la larga un accidente, puede chocar. También al otro lo involucras, sin querer queriendo se involucra a la otra persona en el accidente. Asimismo, las autoridades han señalado que la pista se encontraba resbalosa, bastante resbaladiza debido a la llovizna registrada durante la madrugada en Lima Metropolitana. El cuerpo del motociclista quedó detenido sobre uno de los carriles habilitados de la autopista mientras los equipos de emergencia realizan las diligencias correspondientes. La policía informó que el conductor no portaba documentos personales, no tenía brevet, no tenía ni un documento personal al momento del accidente, por lo que pudo ser identificado de inmediato. Paramédicos que acudieron al lugar confirman el fallecimiento y comunicaron el hecho al Ministerio Público para las diligencias de ley. Efectivos de la unidad de tránsito acordonaron la zona y restringieron temporalmente uno de los carriles de este sector para facilitar el trabajo de los peritos. No exceso de velocidad. Así que el que maneja a esa velocidad, sea carro o sea moto, señores, olvídense, va a haber un accidente de tránsito.
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0: bueno, la policía tiene que ver accidentes de tránsito, robos, asaltos, secuestros. Tanto trabajo que tiene la policía, señores, muchas veces incomprendido la policía, pero ese es su trabajo de la policía, ¿no? La poli tiene que estar de madrugada, un accidente de tránsito, un robo, un secuestro, cualquier situación adversa que le competa a la Policía Nacional, que es de su competencia, tiene que estar la Policía Nacional del Perú. 7 de la mañana, 15 minutos en todo el país.
1: 7 de la mañana con 15 minutos. 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
0: 7 de la mañana con 19 minutos, ¿qué está pasando? Los agricultores arroceros, Maruja. Wow. Esto pasó en Camaná. Los arroceros están preocupados porque su arroz no tiene precio. Este producto muy conocido, bandera en la mesa, el arroz está bajísimo. Entonces los
1: acá imagínate.
0: Los productores están amargos, los productores.
1: Es que, pues no, incómodos acá. Imagínense, han esparcido 50 sacos de arroz.
0: Han botado
1: 50, eso, ¿cuánto falta hace? Digo, siguientes acá. Acá en la selva, ¿por qué no traigan en la selva en vez de estar arrojándoles? Productores arroceros de la provincia de Camaná arrojaron y esparcieron más de 50 sacos de arroz en plena carretera Panamericana Sur, a la altura del sector de Pucchum, durante el primer día de paro nacional agrario indefinido convocado por con Beagro. Las imágenes del incidente se viralizaron rápidamente en las redes sociales, mostrando la drástica medida de protesta contra la sobreimportación de este cereal proveniente de Uruguay, viene de Brasil, viene de Argentina, y nosotros los peruanos está por los suelos, según denunció la presidenta del Comité de Arroceros del Valle de Majes, Marta Ruales. El ingreso desmedido del producto extranjero generó alarma, un alarmante excedente de 350 mil toneladas en el mercado nacional entre las cosechas 2025-2026, desplomando los precios locales. El gremio agrario responsabilizó directamente al Ministerio de Desarrollo Agrario y Riego, Midagri, por romper las promesas de las mesas de diálogo del gobierno. Se había comprometido a suspender las importaciones por 3 meses y a comprar 180 mil toneladas de cereal a los agricultores peruanos. Este contundente, también un contundente manifestación en Arequipa, se suma a los bloqueos simultáneos registrados en Piura, en Puno, en San Martín y en Lambayeque, donde diversos sectores exigen la declaratoria de emergencia del agro nacional ante la falta de soluciones inmediatas frente a la crisis económica del campo. Los dirigentes de Conveagro advirtieron que van a radicalizar las medidas y exigirán la renuncia del ministro del sector. Bueno, 50 sacos de arroz, me duele por el arroz. Ay, mi madre, cuando me enseñaba a hacer lavar el arroz, decía: no se derrama ni un granito, tienes que recoger hasta el último granito. Ay, Dios mío, para hacer el arroz. Y ahora veo, decidos oyentes, que acá han derramado 50 sacos de arroz. Dios mío, una pataleta a mi madre y a mi abuela. Dios santo, Jesús, Jesús, diría mi abuela. Así que, decidos oyentes, bueno, en protesta de nuestros amigos agricultores en esta parte. ¿Y cuándo estaremos lo mismo nosotros, decidos oyentes, acá en la selva? Vamos a gritar al cielo. Cuando llegan las naranjas, distinguidos, de otros países. Sí, van a llegar las naranjas de otros países. ¿Y nosotros qué vamos a hacer con todas nuestras naranjas? ¿Nos vamos a quedar ahuesados? Pues no van a vender nadie, ¿no? Si acá están, distinguidos oyentes, reclamando por su arroz, señoras y señores, que ya están por los suelos. Y distinguidos oyentes, pues, ¿no? Qué pena, nosotros en algún momento también estaremos así gritando porque nuestras naranjas, los citricultores van a traer ¿no? a los cítricos de otros países, van a llegar aquí al Perú. ¿Y qué vamos a hacer con nosotros los naranjeros? Se van a huesar, se van a podrir, entonces también nuestras naranjas estaremos botando. Igual en otras regiones que difícil llega pues la naranja, van a decir: ¡ay, qué rica la naranja! Ay, no, van a estar mencionando igual que nosotros el arroz. Así que, ¿el arroz cuánto está el kilo acá? Bueno, según la variedad de las marcas, ¿no? Pues arroz Paulita, tengo entendido que está 4 soles. 4 soles el kilo de arroz Paulita. Y más todavía, 4 y tantos todavía, 4.30, 4.20, según. Y va bajando así sucesivamente. Entonces, no, para nosotros es demasiado. Pero, decidos oyentes, los agricultores, pues cuando venden al por mayor y menor, ellos es donde sufren esta variedad. Así que así estamos, señoras y señores, nuestros amigos agricultores.
0: Se viene la fiesta de San Juan, señoras y señores, así que la fiesta de San Juan ya está próximo.
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Ahí está el monito machín, se está preparando para la fiesta de San Juan, donde se come el Juane. Bueno, hasta el momento aquí en Mazamari he probado un Juane que sí me ha convencido y muy bien, bien preparado este Juane, bien rico. ¿Ah? Hay una tía que vende sus Juanes, pero Juan de calidad. Hace unos Juanitos de calidad y unos Juanes deliciosos. Hacen con carne de gallina de chacra. Tiene su gallina de chacra, tiene su huevo entero, tiene sus aceitunas, tiene el olor a bijao, todo es ese olor de la hoja. Bien perfumado es el Juane que se come en la fiesta de San Juan.

0: Bueno, todo el oriente del Perú se alista, ¿no? Todo el oriente casi del Perú está ya preparando la fiesta de San Juan, que ahí hacen una fiesta de verdad. La fiesta de San Juan en el oriente, Iquitos, todos estos sectores de Jaén, todo este sector de Pucallpa, ¿no? Ahí está.
1: ¿Y nosotros acá qué vamos a hacer? No sabemos. Y a propósito, se está hablando de San Juan, se viene nuestra fiesta de San Juan de nuestro distrito de Masamari. Y pues no, pero acá en nuestra zona hay que ser más sincero. En nuestra zona más gente de la sierra, emigrante de la sierra que del oriente, ¿eh? Más somos emigrantes de la sierra que del oriente. En el oriente hacen esta fiesta muy bonito, el Juane, pero nosotros queremos adaptar, distintos oyentes, a esa vivencia, a ese, ¿no?, bonito, bonita fiesta que hacen nuestros amigos del oriente, pero nos dejan pues a leguas. Pero de todas maneras, distintos oyentes, como somos ceja de selva, como somos ceja de selva, tenemos que hacer algo pues para resaltar nuestra fiesta de San Juan. Hay que traer, bueno, así espero es. que te, ¿no?, acá nuestra primera autoridad con la plana de regidores, ya que se viene nuestro santo patrón San Juan, espero que traigan buenos grupos, hagan buenas actividades y que no sea simplemente que pase el día por el hecho que se viene la fiesta de San Juan y ya, se viene. Que espero que traigan, ¿no?, buenas actividades, se haya ya, ¿no?, llegado a un acuerdo muy bonito para que puedan llevar algunas actividades que realcen nuestra fiesta de San Juan y no que quede pues no ahí estancado por el hecho de distintos oyentes que es en el oriente, no, acá también Masamari es la única que tiene distintos oyentes, no, su santo patrón San Juan. Satipo hace su fiestita, pero distintos oyentes no es Satipo, es Satipo simplemente porque sea pues de repente ceja de selva hace una fiestita, pero nuestro santo patrón está acá y por ende tenemos que celebrar y hacer, distintos oyentes, algunas actividades muy bonitas porque nuestro patrón dice San Juan y San Juan, la fiesta de San Juan hacen en el Medio Oriente y por ende tenemos que realzar a nuestro distrito de Masamari con algunas actividades muy bonitas, aunque como mencionaba, distintos oyentes, no gran cantidad de gente migrante que viene acá a la selva, a nuestro distrito de Masamari, son de la sierra. Pero bueno, distintos oyentes, hay que realzar de todas maneras, hay que llevar adelante nuestro distrito de Masamari.
0: Así es, Maruja, el que goza de verdad aquí es el Lobo. Ahí está el lobo y la sociedad privada.
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0: Bueno, y los Juanes se comen, Maruja, en la orilla del río.
1: Sí, en el oriente eso hacen, en el oriente pues, eso hacen. Adelante, señora Aurora, buenos días.
3: Señora Marujita, buenos días, señor Pedro. ¿Qué pasó, señora Marujita? ¿Ayer no hubo usted al aire?
1: Bueno, como hemos comentado al inicio, no hubo energía eléctrica en nuestro cerro transmisor. Ah, bueno, acá en el pueblo hubo energía eléctrica, pero en el cerro transmisor no hubo energía eléctrica. Ante ello, pues, nos imposibilitó de poder salir al aire. Nosotros estuvimos desde temprano acá en nuestros estudios de la radio y nos hemos quedado hasta las 7 de la mañana pensando que iba a retornar, pero no retornó. Bueno, ya, pues, siempre Electrovelas haciendo de las suyas.
3: Así es, señora Marujita, no pensando que estaba usted en karma.
1: Ay, carambas, me hubiese gustado hoy.
3: Sí, señora Marujita, es para decir que la fiesta de San Juan sí o sí es lo mejor acá en del distrito de Masamari, porque igual como nosotros que lo hacemos, todo el pueblo lo festeja, no hay en otro sitio. Usted sabe, acá Masamari es una ciudad donde que todos han emigrado, Huancayo, Jauja, Tarma, Lima, de todo sitio, hasta del oriente han venido y por eso creo lo festejan cada cual a su modo. Por nosotros de la sociedad de Chonguino de Chupaca, la mitad es de Chupaca, la mitad es de Andamarca, la mitad es de Huancayo, la mitad es de Lima, la mitad es de acá de la selva. Como dicen, de la selva somos nativos, pero ahí estamos, señora Margarita. Ahí estamos, lo festejamos bien. Trabajamos todo el año en mes de junio para hacer un descanso de 8 días. Viene la familia de diferentes sitios. Por eso yo quisiera que la población tome en cuenta que en mes de junio debe estar el pueblo de Mazamari al menos algo bueno, no como en otras ocasiones, todo mal. Hay cosas que no deben suceder, pero siempre suceden. Me acuerdo en un año, en el 2014, lo que sucedió, la que no me gustaría. ¿Te acuerdas, señora Marujita, que con el baile que iban a hacer en el estadio aquí lo hicieron? La gente pandillera, la gente mala. Es la que no quisiéramos que suceda, señora Marujita. Quería, señora Marujita, es este, comentar. Hay muchas personas que andan de noche, ya que nosotros estamos en constante de vigilancia de las juntas vecinales y vemos, nosotros no podemos detener, no podemos decirle a usted por qué andas. Andan, y no sé si las autoridades o alguien que al menos pueda poner, por ejemplo, los serenos nada les interesa. Ellos andan, pasean, ven, no dicen nada. Por eso está sucediendo cosas, hay robo, robo de animales, hay robo de casa, hay cualquier cosa, señor Marquito. Más bien quisiéramos que la población esté a la expectativa, que comuniquen cada, me parece, en cada zona, cada junta vecinal o cada grupo que estamos, está organizando la comisaría. Deben llamar a la comisaría y organizarse. Somos vecinos vigilantes, al menos tener opción para poder pasar la voz a la comisaría. Porque llamar a serenazo es mentira, tienen que ver a la cámara, qué ha sucedido, qué es el otro. Para evitar eso es mejor trabajar frente con la comisaría. Eso era todo, señora Marujita, más bien gracias por haberme dado paz.
1: Bien, no se preocupe, señora Aurora, muchísimas gracias por pasar la voz. Así que la señora Aurora es del Comité de Vigilancia y nos está comentando que hay mucha gente que anda de noche.
0: De madrugada.
1: Es que nadie le puede decir pues que no ande, ¿no? Que no camine. Pero ¿qué está haciendo esas personas? ¿A qué, distinguidos oyentes, está haciendo esas personas a madrugadas? ¿O es que de madrugada trabajan? Distinguidos oyentes, ¿en qué están dedicados a ser esas personas? Es lo que se está en estos momentos mencionando la señora Aurora. Preocupante porque, pues no, mucha gente que está caminando y por eso suscitan muchos robos. Y pues, distinguidos oyentes, también como padres, son personas menores de edad. Si son personas menores de edad, imagínense de qué estamos hablando. Hay que estar vigilantes a nuestros hijos. ¿Qué hacen nuestros hijos? ¿A dónde se dirigen? ¿Están descansando? ¿No están descansando? Puede ser que nos hagan dormir y los hijos están haciéndose, levantándose, distinguidos oyentes, haciendo de las suyas. Y más adelante sería la consecuencia fatal. Por eso hay que estar pendiente también de nuestros hijos. En casa siempre hay que reunirnos. En casa siempre hay que conversar. No simplemente llegan el trabajo, papá, mamá y el trabajo y ¡boom! Cada uno, distinguidos oyentes, a sus quehaceres. No, mamá siempre de repente está en la cocina, en la casa. Papá de repente está en el trabajo. Pero va a haber un momento donde se reúnen todos. Es ahí donde se debe conversar con los hijos, con la familia. ¿Qué están haciendo? Hay que ser buenos ciudadanos, hay que dar buenos ejemplos para que, distinguidos oyentes, los hijos copien las cosas positivas. Si vamos a estar mal, ¿qué va a ser, distinguidos oyentes, de nuestros hijos? Y más adelante nos vamos a estar lamentando de que puedan caer en situaciones terribles. Así que no estaremos de repente teniendo sorpresas cuando así llegan no a las rondas a salir y pues van a dar ya de repente con capturas en cosas indebidas que no deberían estar haciendo esas personas o esos señores o sus jóvenes, no sé quiénes son los que están andando, pues no en altas horas de la madrugada. Así que lamentamos por lo que viene pasando en nuestro distrito de Mazamari.
0: De noche trabajan y de día duermen. ¿Qué les parece? Al vecino nunca se le ve de día. Todo se le ve a partir de las 7 de la noche para adelante, ya, que el vecino tenga a chambear. De día duerme todo el día y de noche trabaja. ¿Qué empresa será esa, no? Que da trabajo de noche. Alguna empresa debe haber por ahí. 7:35, Lobo. Oiga, salió una relación de pagos, ¿no? Que cobran al partido de Keiko Fujimori, señores, que realmente son exorbitantes estos pagos. Mire usted, Voy a dar un ejemplo. Por ejemplo, aquí dice los pagos por campaña de Keiko, señores. Jorge Benavides ha facturado $10,500. Dólares, ¿ah? Pago a los fujimoristas y otros personajes. Carlos Álvarez, el cómico, $12,500. Carlos Álvarez. A ver, otro por acá. Magali Medina, la urraca, $15,500, señores, facturó a Keiko. Pablo Villanueva, $7,500, señores, imagínense, todo es en dólares, acá no hay soles en esta campaña política. Mavi La Huerta, $18,000. Federico Salazar, en Narizón, $18,000. Álvarez Rodich, $15,000. María Teresa Braschi, $8,500. Pedro Tenorio, $7,000. Pamela Bertis, $10,000. Aldo Mariate, $14,500. Mire, ¿eh?, cómo cobran en campaña. Humberto Ortiz, $18,000. Milagros Leiva, $12,000. Omar Caro, $13,000. Philip Butter, $10,000, el chantajista. Mario Ghibellini, $15,000. Ramiro Escobar, $5,000. Oiga, González Izquierdo, $7,500. Mónica Delta, $10,000. Todos están, miren, oye. Juan Carlos Tafur, $15,000. Patricia del Río, $13,500. Verónica y John, $15,000. Juan de la Puente, $7,500. Oscar Mamani Rivera, $10,000. Roxana Cueva, $13,500. Pedro Cateriano, $18,000. Juan José Garrido, $12,500. ¿Qué más está acá? Tremenda lista. Cecilia Valenzuela, $17,500. Jaime Chincha, $10,000. Jaime de Altaus, $25,000. René Gastelumendi, $10,000. Maruja, Fuerza Popular, campaña, segunda vuelta, pago a periodistas y analistas políticos. ¿Qué le parece esa suma de dinero, oiga?
1: Wow, demasiado, ¿no? Wow, en todos en dólares, ¿eh? Imagínese.
0: Tanta plata.
1: Bueno, están apoyando, distintos oyentes, en esta campaña, pues, bueno, eso ya se venía a ver. De todas maneras, bueno, simplemente, pues, ¿no? Que gane, quien gane, para nadie es secreto que estos dos partidos no iban, distintos oyentes, a llegar a ser candidatos, ninguno de los dos, ¿eh? Ni Keiko ni JP. No, acá ni Keiko ni JP, distintos oyentes, iban a llegar a hacer segunda vuelta, pero oh, sorpresa, nos ha sorprendido que haya llegado los dos, ¿no?, a ser candidatos de segunda vuelta. Pero acá la Contraloría General de la República, pues no, ya está dando presuntas responsabilidades penales y administrativas a 10 funcionarios de la Oficina Nacional de Procesos Electorales, OPE, entre ellos el jefe de esta entidad, Piero Corbeto, porque Piero Corbeto ha sido todo el que había manejado para que lleguen estos dos candidatos, una primero y otra segundo, supuestamente, entre comillas, vamos a poner a los dos candidatos, cuando en realidad los dos candidatos estaban, distintos oyentes, no, bien distantes para que sean primeros lugares. Han robado votos, por supuesto que sí, se han robado votos a otros candidatos. Esto está manejado, por supuesto que sí. Por eso la Contraloría General de la República identificó presuntas responsabilidades penales y administrativas a 10 funcionarios y servidores de la Oficina Nacional de Procesos Electorales, OMPE, entre ellos el ex jefe de la entidad, Piero Corbeto, por una serie de irregularidades registradas durante la primera vuelta en estas elecciones generales 2026 realizada el pasado 12 de abril. Señoras y señores, así es que ahora nos toca votar por el cáncer o por el SIDA, porque realmente son los dos la peor cochinada que existe de partidos políticos en nuestro querido Perú. Y lamentablemente estamos callados. Si protestamos, distintos oyentes, mencionamos de qué vivimos. Si salimos a protestar, somos factibles, distintos oyentes, de ser amenazados, hasta muertos en una protesta. Así que lamentablemente en nuestro Perú está patas arriba. Así que nos toca votar. ¿Usted votará por el cáncer o por el SIDA? No sé quién de estos dos males, ¿no? Enfermedades, van a durar un poquito más. Ahí lo dejamos a usted.
0: Hoy está de cumpleaños Sósimo Cárdenas Muge.
4: ¡Cumpleaños feliz!
5: ¡Que vive el santo! ¡Que viva!
0: Así, señores, el día de hoy está botando la casa por la ventana Sósimo Cárdenas, gobernador regional. Bueno, con logros o sin logros, dice, a las fronteras no se les regala discursos, a las fronteras se le tiene que dar obras, ¿no? Su salida. Así que hoy día está celebrando un onomástico más, una velita que está pagando Sósimo, y la torta la pone Panadería Pastelería Dayana, señores. 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Feliz cumpleaños, gobernador.
1: Bueno, aumentame feliz cumpleaños a ti. Bueno, desde que pues saludar, distinguidos oyentes, a todas las personas que están cumpliendo años, Sósimo Cárdenas. ¿Cuántos años está cumpliendo Sósimo Cárdenas, ah? La verdad, distinguidos oyentes, no sé cuántos años está cumpliendo Sósimo Cárdenas. Realmente es candidato a la, ¿no? A la región. No es candidato, es gobernador regional, señoras y señores. Y por ende, desde aquí, pues, ¿no? ¿Qué hizo por nuestra selva? ¿Qué hizo por nuestra selva central? Por la provincia de Satipo. ¿Qué es lo que hizo, señoras y señores? Usted saque sus conclusiones. Hasta el momento todavía no está terminado nuestro puente Perú. De todas maneras, decirle, pues no, esa es la única obra que nos vamos a quedar. Y el colegio, creo que fue Paoriali, ¿no? El colegio Paoriali, que también está en una situación muy bien, distinguidos oyentes, y ha inaugurada. Son dos obras que va a dejar Sósimo Cárdenas para nuestro distrito de Mazamari. Mientras que en el vecino distrito de Pangoa está dejando sus pistas, sus veredas, más de 70, 80 cuadras, ¿no? Está 80 cuadras, pero en convenio con la comuna pangoína. En convenio con la comuna pangoína está avanzando, distinguidos oyentes, ahí Sósimo Cárdenas. Desde acá, desde nuestros estudios de la radio, pues bueno, desearle las mejores vibras a Sósimo Cárdenas Muge, que siga cumpliendo muchos años más y que pues no siga avanzando. Espero estos meses que le queda, todavía hay algunas obras por cumplir, que se sigan desarrollando, distinguidos oyentes, por el bienestar de nuestro querido distrito de Mazamari. Así que feliz cumpleaños, Sósimo Cárdenas, pásale bonito, y a todas las personas que están cumpliendo años el día de hoy. 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
0: Así es, aquí se lo contamos todo con la claridad meridiana, y usted hace una reflexión, ¿no?, sobre Sósimo. Bueno, pues, ha destruido el municipio de la provincia de Satipo, socio, en convenio con Choromay, y hasta el momento no hay nada tampoco de este, no hay una solución al palacio municipal, así que está deudado Sósimo aquí con el pueblo satipeño, señores. 7:45 minutos, vamos con más información, y hablando de Satipo, hay una regidora que está haciendo una denuncia pública sobre lo que viene ocurriendo con este gerente que estaba borracho manejando su camioneta. Cuestionamiento de Rosa Cárdenas. Vamos a ver qué dice Rosita Cárdenas. La conocemos a la regidora Rosa, la señora Rosa Cárdenas. Vamos con la noticia.
6: En vista que en los medios de comunicación de Satipo se ha citado que el gerente de transportes tiene proceso judicial por conducir en estado de ebriedad, por ello, mi persona y algunos regidores hemos estado haciendo las averiguaciones. Y efectivamente, el 13 de mayo del 2026, tuvo el señor una audiencia ¿no? Y si bien es cierto, se sometió al principio de oportunidad, que ello lo libera del proceso penal, pero no lo libera del proceso, del proceso administrativo, ¿no? Entonces, tampoco lo libera de la sanción administrativa que tiene, puesto que tiene una papeleta del M2 con un pago de 2.675 soles. Por ello, solicito que tome las acciones del caso o reconsidere su nombramiento en el cargo del gerente. Para ello,
4: ver,
6: o sea, para es, mantener...
4: Discúlpame, un ratito, voy a señora, terminar, por favor.
6: Voy a terminar.
4: Por favor, por favor. Le pido que esto sería en pedidos. Está pidiendo.
6: No, estoy informando la
4: pero
6: acción
4: usted me
6: que
4: está
6: hemos
4: pidiendo.
6: Hecho. Bueno, ya, disculpe. Entonces, por ello, para mantener la buena imagen de su gestión, señor alcalde, se tiene que tomar en cuenta las acciones que estamos haciendo, ¿no? Entonces... es por eso, se tiene que mejorar la gestión, si se tiene que cambiar es para cambiar pues la actitud, ¿no? Y no retroceder. Eso sería todo, señor alcalde.
7: Yo soy César Augusto Meratello.
0: Bueno, ahí está lo cierto, que esta gerencia está salada, ¿no? Desde Felipe Quintana, quien como gerente de transporte también ha sido intervenido por manejar en estado de ebriedad, ¿no? Felipe Quintana. Ahora, este nuevo gerente que ingresa al cambio de Felipe Quintana también ha sido intervenido por manejar en estado alcohólico, señores. ¿Qué les parece esta gerencia?
1: Bueno, estimados oyentes, bueno, señoras y señores, tengo entendido que está en la gerencia, pero no creo que no aquí nuestro alcalde, John Apolinario, pueda darle la encargatura de esta gerencia, sino que pienso que está en algún momento apoyando, de repente en algún apoyo, pero de todas maneras, ¿no? Siempre ya queda esa huella. Si de repente hemos estado, de repente en algún momento mal, entonces, ¿no? Desde acá, decirle pues a seguir adelante y a corregirnos de nuestros errores. Hay que corregirnos de nuestros, si hemos caminado de repente chueco por ahí, hay que caminar derecho. Si ya estamos, Dios oyentes, en una gestión, déjame decir, si estamos en una gestión, ya estamos siendo públicos. Y por ende, como estamos siendo públicos, señoras y señores, déjame decir que somos no propensos a hacer cualquier... recibir cualquier queja o cualquier denuncia.
8: ¿Aló? ¿Sí?
1: Adelante, buenos días, lo escuchamos.
8: Buenos días, Marquita. Buenos días, Pedro. Toda la población hemos visto cómo se ha portado este señor Felipe Quintana. Pero ahora lo hemos visto en área de en la municipalidad trabajando nuevamente. Y ese señor ya está así, de la provincia saliendo. ¿Y cómo podemos recibir nosotros en el distrito? Supuestamente tiene alguna denuncia que está todavía llevando a cargo. Incluso lo hemos visto marrocado, estaba publicado por la televisión, por el Facebook. ¿Y cómo podemos recuperar ahora ese tipo de persona? ¿Y qué ejemplo nos puede dar a los jóvenes que están haciendo el transporte? ¿Qué ejemplo él puede dar, a ver, manejando en estado etílico? Bien. Eso es algo incorrecto que nosotros podemos tener de señora Maruja. ¿Qué está pasando dentro de la municipalidad? ¿O qué hay? Así. Eso es lo que digo. Muchas gracias.
1: Bien, muchísimas gracias. Sí. Bueno, tiene toda la razón el caballero. Tiene toda la razón el caballero, señoras y señores, de molestarse, de quejarse. Y quien habla también, pues me incomoda verle a una persona que está en la provincia de Satipo, marrocado. No, haciendo quedar mal a la provincia de ti. Y vamos a venir acá a reciclar. Así vamos a venir a reciclar acá en nuestro distrito de Mazamari una persona que está con antecedentes horrorosos. Pues bueno, es Dios oyentes, al toque me llega la información. Al toque acá, por eso nos están escuchando. Nos escuchan allá, nos escuchan acá, nos escuchan en distintas partes. Y nos dicen que el señor Felipe Quintana no está en la gerencia, simplemente es un apoyo de unos cuantos días. Unos cuantos días va a haber no sé qué cosa. A ver si damos lectura, dice. Señor Maruja, acá el señor Felipe Quintana no está, como usted está creyendo que se va a quedar ahí a trabajar en la comuna, sino está en un apoyo de un trabajo importante que no va a pasar más de unos días nada más. Y espero que sea así. Y espero que sea así, porque si no, estaremos, Dios oyentes, dándole dura así. Calatito al alcalde, porque no sería justo que después de la provincia de Satipo le hayan extirpado por ser cosas negativas y reciclar acá. Sería el colmo, por favor. Bueno, ¿no? Dice acá, efectivamente, pues es lo que nos rápidamente nos viene informando, que está por unos cuantos días. Y espero que sea así. Estaremos vigilantes, estaremos atentos a que no se pueda quedar más de lo necesario. Está apoyando en una actividad muy bonita que se va a realizar en nuestro distrito de Maceo. Entonces espero que sea así. Espero que sea así, porque ya pues, ya se le ha visto en las redes sociales horroroso, y no estaríamos reciclando cosas terribles que en la provincia de Satipo expectoran y acá reciclando. ¿Dónde estamos?
0: Mi Maruja, vamos a pasar al otro ángulo de la noticia. Ahora estamos con la visita del doctor Miller Casiano, que nos visita personalmente aquí a vuestros estudios de la radio para seguramente darnos los tips de la salud, que siempre es bueno estar escuchando. El tema de la salud es muy importante, sobre todo el tema de salud, señores, que mucha gente por descuido nomás llegamos a la cama de un hospital, habiendo los recursos para poder curarnos, para poder estar bien de salud. Muchas veces ese descuido puede hacer que sea fatal. Entonces hemos invitado al doctor Miller Casiano para que nos dé algunas recomendaciones. Doctor, a ver si se ponen los auriculares, le voy a agradecer. Ahora sí, vamos, Maruja, con el doctor Miller Casiano.
1: Doctor Miller, ¿qué tal? ¿Cómo está? Muy buenos días.
9: Muy buenos días, señora Marujita, don Pedro, y también pues buenos días con todas las personas que los vienen escuchando. Seguimos dando las recomendaciones para tratar, prevenir, remitir esta enfermedad silenciosa, esta enfermedad sintomática, esta enfermedad indolora denominada la diabetes, que está pues afectando a muchísimas personas en nuestro país y también pues en todo el mundo, ¿no? Específicamente en nuestro país se sabe que actualmente hay cerca de 2 millones de peruanos afectados por esta enfermedad. Uh-huh. Y para el 2030 vamos a ser 6 millones de peruanos, wow, afectados por la diabetes. Y la mitad de esos 6 millones de peruanos pues va a desconocer que tiene o padece diabetes. Ahora, el problema en sí no es que uno padezca diabetes. El problema es que la diabetes acarrea enfermedades secundarias. ¿Cuál es la primera causa de ceguera aquí en el Perú y en el mundo? La diabetes. ¿Cuál es la primera causa de amputaciones aquí y en el mundo? La diabetes, ¿no? Entonces, las personas que nos visitan, visitan el Centro de Medicina Natural La Norteña, son personas muy mal orientadas, muy mal encaminadas con respecto a sus tratamientos, que desconocen que están desarrollando pidiabético, que están desarrollando enfermedad venosa periférica, que están desarrollando neuropatía, que están desarrollando ceguera, ¿no? Están, incluso son personas muy prolijas que vienen siguiendo y haciendo caso a las recomendaciones del médico y también pues las recomendaciones naturales que por ahí se les ha indicado. Pero por ejemplo, en una diabetes emotiva, el problema en sí no es el descontrol del azúcar. En una diabetes emotiva, el problema es el exceso de la insulina, ¿no? Porque uno puede por ahí de repente tener la glucosa en 180 y por ahí bajarla de repente a 19, como tú me preguntaste la otra vez.
0: Exacto.
9: Y es por el exceso de insulina en la sangre. La insulina va a captar el azúcar de la sangre y va a intentar llevarla a todo nuestro organismo, ¿no? Pero de tanto estar trabajando el páncreas, va a estar elevando la insulina y vamos a llegar a esos extremos de hipoglucemia en donde podemos desarrollar un coma diabético, ¿no? Entonces, no necesariamente hay que estarnos enfocando en el control de la glucosa, sino también hay que estar evaluándonos la insulina. Y todas las evaluaciones que nos traen nuestros pacientes, todas únicamente van enfocadas en el control de la glucosa, o capilar o venosa.
0: Ahora, ¿la insulina se saca a través de la sangre?
9: Igual, a través de la sangre. Bueno. No, pero es un análisis o es una evaluación que no se la hacen a las personas. Y los excesos de insulina también están deteriorando los ojos, también están deteriorando los nervios, también está deteriorando el estómago, también está afectando los riñones. Y son evaluaciones que no las están haciendo, ¿no? Entonces, el mensaje que establece el Centro Naturista La Norteña es eso. Una persona puede sentirse muy bien con la metformina, puede sentirse muy bien con las hojitas de mango, pero solamente está controlando los niveles de azúcar en la sangre, pero no está controlando los niveles de insulina en la sangre, ¿no? Entonces, si no controlamos eso y no evaluamos eso, estamos condenados a desarrollar las enfermedades secundarias de la diabetes, que son pues las amputaciones, que son la enfermedad renal, que es la ceguera, que es la neuropatía, don Pedro.
0: Claro, y como usted dijo que muy bien lo manejan eso, lo conocen bastante, ¿qué recomendaciones le daríamos a la audiencia? Porque puede decir, yo tengo la emotiva de repente, porque hay dos tipos de diabetes, ¿no? Uno que hablan de la emotiva y ¿qué genera la emotiva?
9: Solamente, incluso mire, la diabetes emotiva es un falso diagnóstico de diabetes. Es un falso diagnóstico de diabetes. Mire, es cierto que si usted se estresa, el azúcar se va a elevar mucho más que de repente comiéndose usted un kilo de torta, ¿no? Pero usted tiene que diferenciar que el estrés le va a elevar la glucosa de manera temporal, no lo hará de manera permanente, ¿no? Pero si usted se come un kilo de torta, esa glucosa se va a elevar de manera permanente, no lo hará de manera temporal. Entonces, hay muchísimos especialistas que concuerdan de que la diabetes emotiva es un falso diagnóstico. En realidad es un tipo de diabetes tipo 2, donde la persona sí o sí ya tiene una alteración metabólica. Y por más que no coma azúcar, no coma pan, no coma fideos, no coma etcétera, el azúcar se le va a seguir elevando, se le va a seguir disparando. No necesariamente por el estrés, sino porque ya hay una alteración metabólica, ya hay un daño interno que se tiene que corregir. Por eso es que les prescriben metformina. ¿Qué significa metformina? Formar el metabolismo. Simplemente hay que tener cuidado a la hora en la que se debe de tomar. Nosotros recibimos pacientes que el médico les ha recomendado: tome su metformina en la mañana, tome su metformina a mediodía, y no lo toleran, les arde el estómago, les da diarrea. Pero cuando les prescribimos una sola dosis, de repente junto con la cena, ese ardor estomacal o esa diarrea desaparece. Entonces tolera el medicamento, ¿no? Entonces eso hace mucho más posible el control de la glucosa, y también pues hace mucho más posible tener valores adecuados de hemoglobina glicosilada.
0: Ahora, el cúrcuma, ¿en qué te apoya? ¿Qué hace el cúrcuma en tu cuerpo? Porque he visto bastante en redes sociales que siempre están recetando la cúrcuma, o más conocido como el palillo, ¿no? ¿Qué hace esto en tu cuerpo?
9: Sí, la cúrcuma tiene múltiples beneficios, ¿no? Yo siempre indico que la cúrcuma es como un desatorador de las venas y un desatorador de las arterias. Es bastante fundamental e importante, sobre todo para el cerebro. La cúrcuma tiende a atravesar la barrera hematoencefálica y va a fortalecer la memoria. Pero también hay que tener cuidado con las aflatoxinas. Las aflatoxinas son una especie de hongos que están en estos productos o en estos alimentos que vienen debajo de la tierra, ¿no? O en los frutos secos, por ejemplo, las pasas también podrían estar contaminadas por estas aflatoxinas.
0: Las uvas, ¿no? Las pasas.
9: Y el problema de estas aflatoxinas es que promueven el cáncer de hígado, promueven el cáncer de riñón, ¿no? Entonces hay que tener cuidado a la hora también de consumir cúrcuma, de no estarlo comprando en cualquier lugar que no haya pasado por estos procesos de, se podría decir, desintoxicación, desinfectación, etcétera, ¿no? Entonces, porque por ahí podemos estar queriendo consumir una protección hepática, cerebrovascular, pero por ahí estamos pues contribuyendo al desarrollo del cáncer de hígado, el cáncer de riñón.
0: Qué interesante, realmente, doctor, desconocemos muchas veces este tipo de recomendaciones. ¿Cómo estamos en Pangúa? ¿La gente está respondiendo? ¿Vienen siempre? ¿Por qué tema están siempre visitándolo?
9: Nosotros hacemos hincapié en la diabetes porque póngale que de cada 10 pacientes que nos visitan gracias a su emisora, 8 tienen diabetes. Vienen por alguna otra causa, algún dolor de hombro, algún malestar en las piernas, vienen a evaluarse los huesos y cuando les hacemos las evaluaciones descubren de que tienen diabetes. Y lo primero que se tiene que hacer cuando la glucosa está elevada es obviamente controlarla, ¿no? Por ahí se muestran reacios a los tratamientos, pero la idea es esa, es trasladarles que si no tienen un tratamiento adecuado, enfocado, en cualquier momento van a perder su extremidad. En cualquier momento van a perder los ojos. Y no sé a quién le guste que lo estén cargando al baño, no sé a quién le gusta que lo estén llevando de la mano de aquí para allá. O sea, esas enfermedades secundarias son las que están prácticamente afectando nuestra calidad de vida y afectando nuestra salud psicológica, emocional y espiritual, indudablemente, don Pedro.
0: Y a la larga esto causa la muerte, ¿no es cierto?
9: Y claro, o sea, es llegar a la muerte con sufrimiento, ¿no? Con sufrimiento. Y por eso es que les hacemos llegar ese mensaje, ¿no? Que no se dejen llevar por una plantita, que no se dejen llevar por un medicamento. Hay que estarse evaluando, ¿no? La única forma de prevenir por ahí un pie diabético es estarse revisando los pies, revisarse las uñas. Si por ahí hay un hongo en la uña, hay que estárselo tratando, ¿no? Porque eso indudablemente, si el hongo

0: indican de que no tienen tiempo, ¿no? Entonces, si no tienen tiempo, le dan tiempo a que la enfermedad avance, ¿no? Entonces, hay que evaluar eso. Por ahí también no hay que estar satanizando a los alimentos. Vemos que las personas que nos visitan no han vuelto a comer un trozo de carne en su vida, y eso está mal, ¿no? Porque la carne es una fuente de proteína importante para evitar la pérdida de masa muscular. El problema es, yo diría que es el orden, ¿no? Cada vez yo les dibujo un plato y les digo, ¿qué cantidad de arroz comes? La mitad del plato. Entonces está mal, ¿no? ¿Qué cantidad de carne comes en el plato? No le pongo carne porque siento que me hace mal. Entonces solamente le está dando arroz, un poco de menestra y por ahí algunas verduras. No consume alimentos de origen animal. Pero si yo en el plato pongo la mitad de proteína, por ejemplo un chancho, que es alto en proteína, que es alto en grasa, el hecho de que yo primero me coma el chancho y luego me coma el arroz va a evitar que la glucosa que me proporciona el arroz se eleve, porque la grasa y la proteína va a tapar la absorción de la glucosa. ¿Me dejo entender? Entonces es importante también seguir ese orden, ¿no?
1: Claro, claro.
0: Entonces, si sabemos que tenemos problemas para controlar la glucosa, cuando tenemos glucosas de 200, 300, nos sentimos mareados, vamos a la posta o al hospital, ¿qué es lo que nos ponen? Suero, ¿no? El suero, ¿qué es lo que hace? Diluye los excedentes de azúcar en la sangre. Entonces, si usted sabe que es propenso a desarrollar esos problemas, ¿qué es lo que tiene que hacer? Aumentar el consumo de agua, porque el agua también va a actuar como un diluyente de los excesos de azúcar en la sangre y va a forzar a que el riñón expulse esos excedentes de azúcar en la sangre. Entonces, ¿cuánto de agua necesitamos? Mínimo 2 tazas en la mañana, otras 2 tazas al mediodía y otras 2 tazas en la noche. Entonces, 6 tacitas de agua es lo que yo considero necesario para poder expulsar esos excedentes de azúcar en la sangre, mi amigo Pedro.
1: Qué bueno, Maruja. Adelante usted, lo estamos escuchando.
2: Nos están preguntando, señora Maruja, muy buenos días. Por favor, pregúntale al doctor por qué se hincha el estómago y tiene mucha vinagrera. Es lo que nos escriben por acá.
0: Va a depender mucho de la edad y de la forma en la que la persona se alimenta. No me vas a dejar mentir, comemos rápido.
2: Sí.
0: No masticamos bien los alimentos, ¿no? La recomendación es que una persona mastique 30 o 35 veces la comida en la boca. Uh-huh. Es decir, juegue con la comida en la boca. Pero la mayoría de nosotros no masticamos, pasamos, llega al estómago y el estómago obviamente va a tener que aumentar la cantidad de ácido. Y al aumentar esa cantidad de ácido vamos a comenzar a sentir acidez, ardor, y posteriormente podríamos promover el reflujo, ¿no? Entonces vamos a tener problemas estomacales y eso podría pues generar la distensión abdominal. Lo otro podría ser pues que tenemos un hígado lento, un hígado perezoso, ¿no? La mayoría de las personas ya tienen este problema, tienen el hígado lento, tienen el hígado perezoso, ¿no? Ya sea por el alcohol, ya sea por la falta de ejercicio o ya sea por la mala alimentación.
2: Caramba, si una persona que se operó de repente de la vesícula, en el caso de mi persona, uh-huh, voy a seguir, ¿apoya en qué? ¿Bastante me apoyaría haciendo el ejercicio o cómo sería la alimentación, doctor?
0: Mire, el ejercicio, señora Marujita, se está prescribiendo como un medicamento. Como un medicamento no solamente se puede decir necesario, sino un medicamento de cabecera, ¿no? Para poder remitir la diabetes y prevenir otro tipo de complicaciones. No sé si, imagínese Rusia, por ejemplo, uh-huh, a Rusia le cuesta mantener sus trenes, ¿no? Hay que pagarle al chofer, hay que pagarle al mantenimiento, hay que pagarle electricidad, o sea, es un costo bastante fuerte que hace Rusia para mantener a sus trenes. Pero ¿qué ha hecho Rusia? Rusia ha puesto una máquina en donde tú tienes que hacer, póngalo así, 30 ranitas. Si tú haces 30 ranitas, la máquina te da un boleto gratis para que tú puedas viajar en el tren.
1: Está bueno esto, es
0: para
1: curioso.
0: Para que tú puedas viajar en el tren.
1: Algo curioso,
0: ¿no? Pero escúchame, o sea, claro. ¿Por qué Rusia prefiere regalarte el boleto para que tú viajes con la condición de que hagas 30 ranitas? ¿Por qué? Porque es mucho más económico invertir en la prevención, ¿no?, que invertir en la enfermedad. O sea, ¿cuánta gente en Rusia llega con neuropatía? llega con pie de

0: diabético, llega con enfermedad cardiovascular, llega con ceguera, y todo eso es un gasto importante para el Estado. Entonces, se ha visto que la mejor forma de evitar esos gastos es prevenirlos con el ejercicio.
1: Antes que lamentar, qué bueno, ¿no? Buena idea de Rusia. Eso debemos de, deberían las autoridades de implantar aquí en nuestro país, por lo menos. Pero bueno, los países desarrollados siempre tienen alternativas muy buenas. 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
2: Bueno, no, creo que ya, doctor Miller, entonces nosotros estaremos de repente más adelante acercándonos para sacar de repente alguna consulta. Doctor Miller.
0: Muchísimas gracias, don Pedro, señora Marujita. Muy buenos días, que Dios los bendiga.
1: Bien, gracias por la visita, doctor. Vamos a una pausa, Maruja, una pausa comercial, y vamos a retornar con la última hora de programa. Gracias, doctor Miller Casiano.

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0: 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En Radio Swing, esta es la hora. 8 y 24.
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0: bueno, se acerca la fiesta de San Juan y también se viene el Taitashanti, que va de la mano también. Taitashanti está de fiesta. Taitashanti ingresa en el mes de junio, julio. Oiga, vamos a poner la huella a las vacas, ¿no? Vamos saludando a la familia Balbín, me dicen aquí. Salúdeme a la familia Balbín, amigo Pedro. Saludos a Sol de Oro, ahí se celebra el Taitashanti a lo grande, Sol de Oro. Bien, señoras y señores, vamos a ingresar ya a la tercera hora de programa, el día de hoy, martes. Ayer no hemos salido al aire por culpa de electrovelas, no hubo energía eléctrica en nuestra planta transmisora. Mucha gente que siempre se preocupa por qué no hemos salido al aire. No es que Pedro se ha caído al barril. No, ya no se cae al barril. Así nomás no se cae al barril. Así que Electrovelas nos ha jugado una mala pasada el día de ayer. Hemos estado pues lamentando hasta las 7 de la mañana. Hemos esperado por si acaso, por si las moscas. Como ya estábamos aquí en los estudios de la radio, no podíamos dar un paso atrás. Pero ya por persistencia de también la coordinación del programa, hemos tenido que quedar hasta las 7 de la mañana. Bueno, luego nos hemos trasladado a tomar nuestro rico desayuno y sucesivamente paramos ya en casa, ¿no? Sí, ayer lunes hemos perdido, pero el día de hoy, martes, ya estamos nuevamente. Y esto se le está haciendo costumbre a Electrocentro Maruja. Yo no sé qué ojeriza se nos ha agarrado Electrovelas. ¿Se acuerda la semana pasada también?
1: Igualmente nos ha hecho el 8. Mala jugada.
0: Mala jugada con la energía eléctrica. Bueno, posteriormente, para que no haya este tipo de ya de vicisitudes, se está pensando en poner los paneles solares, ¿no? Va a haber unos paneles solares especiales. Esos paneles solares especiales que hay para abastecer de energía eléctrica durante todo el día los equipos de transmisión de radio, sí. Así que bueno, todo tiene su solución. Oiga, no va a haber marcha de banderas, Maruja. ¿Qué pasó con el...?
1: Bueno, es
0: se
1: que
0: está postergando,
1: se
0: ¿no?
1: ha postergado para el día 3. Se está adelantando porque el día 7, que era el día oficial, es que, distinguidos oyentes, vamos a estar sufragando. Pues vamos a estar sufragando por nuestro presidente. Y todos salen, distinguidos oyentes, a sufragar. La Policía Nacional, el Ejército. Entonces, ¿cómo vamos a estar dando honores a nuestra bandera del Perú? Entonces, por eso, en ese sentido, que es lo que se está realizando, se está adelantando una semana más acá en nuestro distrito de Mazamar, y de repente en otros sectores, de repente un día antes, puede ser el día viernes, jueves, no sé, pero acá una semana antes se está llevando a cabo, 7 de junio, Día de la Bandera, en ese sentido. Ese mismo día vamos a estar sufragando, vamos a estar en movimiento. Acá el Ejército ha mencionado que va a estar cubriendo, pues no, dando resguardo a que usted pueda sufragar, señoras y señores. Así que el 3 de junio se está celebrando, adelantando el Día de la Bandera. Aunque, distinguidos oyentes, es el día central, es el 7 de junio, ¿no? Donde pues San Martín soñó que, distinguidos oyentes, pasaba ahí, ¿no? Estaba en sus sueños pasando las gaviotas, y en ese sentido se despertó, igualmente lo pasa. Así que, distinguidos oyentes, más o menos.
0: Día de la Bandera del Perú se celebra cada 7 de junio, ya lo dijo usted. Esta fecha conmemora el aniversario de la batalla de Arica del año de 1880. Rinde homenaje a los héroes nacionales, rinde homenaje al coronel Francisco Bolognesi, al coronel Alfonso Ugarte, al generalísimo don José de San Martín, quienes defendieron el pabellón. Esta conmemoración fue oficializada mediante un decreto supremo promulgado el 30 de abril del año 1924. Día de la Bandera en el Perú, 7 de junio, pero esta vez, como vamos a ir a votar, vamos a ir a sufragar, entonces no va a haber actividades en Mazamari. A nivel de nuestro país, seguramente se están obstaculizando varios acontecimientos, sobre todo el Día de la Bandera, no, como peruanos. Así que ya estaremos informándole qué va pasando más adelante. Vamos, Maruja, inmediatamente vamos a integrar el Perú. ¿Qué ha pasado? ¿Qué está sucediendo en el Perú? No, a veces solamente sabemos de Masamari.
1: Pero no sabemos qué está pasando y sigo oyentes dentro del Perú. 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
0: Así es, un saludo para El Tornado, gracias por el auspicio desde Pangoa, señoras, y ahí nos escuchan clarísimo. Nítidamente, estamos frente al Colegio San Martín. Vamos integrando el Perú.
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0: A ver, ¿qué son las noticias del Perú, señoras y señores? Vamos a comenzar con la Ciudad Blanca de Arequipa. ¿Qué dice la Ciudad Blanca de Arequipa? Vamos con los characatos a ver la noticia. Inmediatamente nos alcanzan. Mientras tanto, en la Ciudad Blanca de Arequipa, los caraduras del MISTI caen tras intensa operación policial, delincuentes armados hasta los dientes. Entre tanto, un sismo de magnitud 4 se registró el día de ayer frente a Camaná en Arequipa. Vamos arrancando con Arequipa para luego irnos hasta la ciudad de Ayacucho, señoras y señores. ¿Qué dice Ayacucho? Integramos el Perú.
1: Bueno, en Ayacucho el gobierno prorroga emergencia en distritos y centros poblados afectados por terrorismo y narcotráfico.
0: Mientras tanto, en Ayacucho culminó la festividad religiosa en honor al Señor de la Ascensión de Puquio, señoras y señores, Ayacucho.
1: Bueno, en Ayacucho una niña de 7 años muere tras caída de camioneta a un barranco de 300 metros en Chusqui.
0: A 300 metros, distinguidos oyentes, Ayacucho, un muerto y 3 heridos deja despiste de camioneta en la zona Ruta al Braen, señoras y señores.
1: Bueno, también, distinguidos oyentes, la fiscalía está desarticulando una presunta organización criminal que estaría integrada por policías.
0: Así es, policías integran esta banda, presunta organización criminal.
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0: 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Estamos integrando el Perú, nos vamos hasta Chimbote. ¿Qué dice la ciudad de Chimbote, señoras y señores? A ver, Chimbote, inmediatamente vamos con Chimbote. Caso contrario, pasamos a Cusco, pero vamos a Chimbote ya. Ancash, colapso de puente deja una mujer fallecida y 3 personas con graves heridas en este sector.
1: Bueno, también, distinguidos oyentes, temblor de magnitud 4.1 se registró esta mañana frente a Chimbote.
0: Frente a Chimbote, sismo de magnitud 4 se registra, la tierra está temblando en Chimbote.
1: Mientras tanto, distinguidos oyentes, 5 establecimientos de salud de Ancash afectados por el sismo de 6.0. Distinguidos oyentes, en Chimbote.
0: Mientras tanto, choque de buses interprovinciales deja al menos 22 heridos en la ciudad de Casma. Integramos el Perú.
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0: Vamos de Chimbote hasta la zona, la ciudad imperial del Cusco. ¿Qué dicen las noticias de los cusqueños mientras tanto?
1: Cusco, fiscalía investiga muerte de turista australiano que cayó a un abismo en Machu Picchu.
0: Murió un turista en Cusco, señores, un austriaco. Mientras tanto, turista que cayó a barranco de Machu Picchu aún no es hallado, dice la información de último minuto, señoras y señores. Entre tanto,
1: Bueno, señoras y señores, pues bueno, ¿no? Ya han sacado su cuerpo, posteriormente lo han encontrado. El gobierno está prorrogando estado de emergencia en distritos y centros poblados afectados en terrorismo y narcotráfico en distritos siguientes en Ayacucho.
0: Mientras tanto, también Cusco sentencian a exfuncionario municipal por el delito de colusión, señoras y señores.
1: Bueno, también se vivió la ceremonia por 245 años de martirologio de Túpac Amaru, segundo en Cusco.
0: Son las 8:35 de Cusco. Nos vamos hasta la ciudad de Huancavelica. Noticias del Perú. Estamos integrando el país. Joven queda grave tras ser embestido por toro durante festividad en Huancavelica.
1: Bien hecho. En Huancavelica, fuertes lluvias dejan inhabitables iglesia católica en distritos de Manta.
0: Mucho abuso con los toros, ¿no? Y los matan a los
1: muy
0: toros.
1: Muy bien, toro. Te felicito por haber hecho eso.
0: Lluvias dejan inhabilitable iglesia católica del distrito de Manta, señoras y señores, en Huancavelica. Mientras tanto, sismo de 6.1 en Ica, deslizamiento de piedras, viviendas quedó inhabitable en la zona de Guaitará. La tierra se está moviendo muy fuerte. Vamos hasta la ciudad de Huancayo.
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0: ¿Qué dicen los huancaínos? A ver las noticias de Huancayo, entre tanto.
1: Problema de basura se agudiza en el tambo. Comuna huancaína realizó tercera inspección ante quejas de los vecinos.
0: El metropolitano distrito del Tambo está siendo invadido por la basura, señoras y señores. Salcabamba, Huancayo, menor aplastada, quería ser policía. Qué pena, murió esta joven adolescente de 17 años.
1: Bueno, Keiko Fujimori llegó al Huancayo por su cumpleaños y bailó bailar en plena campaña electoral.
0: Huancaína, china, japonesa, Huancayo intervienen a payaso tras reclamo por presunto incumplimiento en fiesta infantil.
1: Cuenta, dictan cadena perpetua contra camarada Chapo por asesinato de 3 personas en el Brai.
0: Mientras tanto, la OTPE Chanchamayo publica carteles de candidatos y locales de votación para la segunda vuelta presidencial, señoras y señores.
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0: Vamos desde Huancayo, más de 10 heridos deja un choque frontal entre minivan auto en la carretera central. Accidente de tránsito de nunca terminar. Hay que tener mucho cuidado cuando se viaja, estimados oyentes, porque puede ser un viaje sin retorno. Vamos hasta la ciudad de los negritos, Huánuco. ¿Qué dice Huánuco?
1: Bueno, accidente de tránsito dejó un motociclista fallecido en la vía Chulquisquivilla.
0: Quivilla, señoras y señores, en Huánuco 2 personas resultan heridas tras despiste de vehículo en la zona de Chinchao, Huánuco.
1: Huánuco, docentes se capacitan en innovadora basada en herramientas ancestrales del incanato.
0: Huánuco, sala segunda sesionó ante el Consejo Tribunal Constitucional de este sector y evaluó casos provenientes de 9 regiones del país.
1: Bueno, cadena perpetua para sujeto que violó a 18 oyentes a menor de edad en Monzón.
0: Cadena perpetua, condenan prisión preventiva para investigados por feminicidio de Leoncio Prado.
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0: Vamos ahora a Maruja, indirectamente hasta la vendimia. Estamos hablando de la ciudad de Ica, el sur de nuestro país. ¿Qué dice Ica?
1: Bueno, en Ica Pisco, histórica procesión de Cristo Moreno unió por primera vez a los sectores populares de San Andrés.
0: Vamos con Ica. Mientras tanto, periodista Juan Valdivia Rocha es trasladado a Lima tras sufrir presunto infarto.
1: En Ica Moderno Complejo, Santa María se construyó sobre un terreno de 26.000 metros cuadrados.
0: Entre tanto, dice también Ica, con Checa Tus Líneas, los iqueños pueden detectar suplantaciones en minutos, señoras y señores.
1: Terror en Ica, matan a balazos extranjero de 30 años y otro quedó herido por disparos en el abdomen.
0: Todo viene ocurriendo en Ica. Mientras tanto, una tragedia en Nazca, adolescente de 17 años muere tras brutal accidente de tránsito.
1: Bueno, qué pena. Coprosega acuerda solicitar que Chincha sea declarada en emergencia.
0: Chincha tiene que ser declarado en emergencia, dicen. Chincha, trabajadora, y su madre son detenidos por presunto hurto de dinero empresarial. Estamos integrando el Perú.
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0: Vamos con la secuencia de Integrando el Perú hasta la Libertad. ¿Qué dicen las noticias de la Libertad? La Libertad también nos trae información inmediatamente. Mientras tanto, señoras y señores, ¿Qué pasa en La Libertad Trujillo? Mario Reina dice que no postularía si no hay expulsiones en APP.
1: Bueno, La Libertad dicta prisión preventiva contra el chofer que causó muerte de escolar de 12 años.
0: Mientras tanto, La Libertad, Aldo Carlos y Elías Rodríguez calientan campaña, señoras y señores.
1: Bueno, en Trujillo, La Libertad ataque a balazos deja 2 heridos.
0: Mientras tanto, La Libertad patrullero se despista y deja heridos en La Libertad.
1: La Libertad Trujillo, hombre, hurta motocicleta valorizado casi en 3.500 soles.
0: 3.500 soles, una moto, una buena moto. 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Señoras y señores, celebramos el cumpleaños de Sósimo Cárdenas. Están celebrando en la ciudad de Huancayo. Mientras tanto,
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0: Seguimos integrando el Perú. Nos vamos hasta la ciudad de Lambayeque. ¿Qué dice Lambayeque?
1: Lambayeque, Fiscalía pide prisión preventiva contra los monstruos de Cruz del Medano.
0: Mientras tanto, Lambayeque sentencian a implicados en caso Los Monstruos, señoras y señores.
1: Bueno, menor de 11 años muere electrocutado dentro de su estación eléctrica en Chiclayo.
0: INPE plantea liberar a 250 presos por hacinamiento en penal de Chiclayo. Los van a mandar a Arequipa, van a ir al penal de máxima seguridad. Estos reclusos, 250 reos por hacinamiento en el penal de Chiclayo.
1: Bueno, también investigados agentes están investigando robo de autopartes valorizado en 93.000 en municipio de Chiclayo.
0: Se chorean las autopartes, oiga, de este municipio en Chiclayo por todos lados. Choro de combustible, choro de repuestos, hacen pasar repuesto viejo por nuevo. Le ponen su sello todavía y firman la garantía. Chiclayo, futbolista de Pirata FC, es acusado de liberar banda vinculado a homicidio. Un jugador futbolista de 20 años muere tras accidente entre mototaxi y motocicleta en la zona de Lambayeque. Vamos hasta la capital, Lima, Perú. ¿Qué dice las noticias de Lima?
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0: Vamos con Lima, Maruja, las noticias de Lima. Todo es muerte en Lima también.
1: Bueno, Lima, Independencia, Policía Nacional de Perú captura a ciudadano venezolano buscado por el delito de homicidio.
0: Mientras tanto, asesinan a dos amigos en San Juan del Urigancho y policía investiga presunta guerra entre bandas.
1: Bueno, también hombre que agredió a una niña se encuentra detenido en comisaría Sol de Oro.
0: Lima, Ministerio de Transportes y Comunicaciones extendió vida útil de transporte público en Lima y Callao.
1: Bueno, Asociación de Estudiantes presentaron demanda de amparo por recorte presupuestal del programa Beca 18.
0: Vamos con más noticias de Lima.
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0: Entre tanto, SAMU reporta más de 5.000 emergencias atendidas por accidentes de tránsito en lo que va de este año 2026.
1: Bueno, el aeropuerto Jorge Chávez, Ministerio de Transportes y Comunicaciones, amplía restricción de carga pesada en avenidas Morales Duárez hasta el año 2028.
0: 8:43, Vía Expresa Automóvil pierde el control y termina en carril exclusivo del Metropolitano en Miraflores.
1: Bueno, motociclista fallece tras despistarse en Panamericana Sur a la altura del puente Benavides.
0: Así es como estamos integrando el Perú.
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0: Vamos ahora desde la ciudad de Lima, vamos al norte, Piura. ¿Qué dicen los piuranos, señoras y señores? Piura captura, bueno, dice. ¿Qué dice Piura? Vamos con
1: Piura.
0: Bueno,
1: la policía captura a 4 implicados en tráfico ilícito de drogas.
0: En Piura, señoras y señores, Piura Fiscalía supervisó bloqueos durante el desarrollo del paro agrario nacional.
1: Bueno, Piura, autoridades refuerzan prevención para la segunda vuelta electoral.
0: Mientras tanto, en Piura verificaron locales de votación de Sullana, Talara y Ayabaca.
1: Bueno, también en Piura inauguración mosaico en homenaje al artista Franco Domenac.
0: Así es, Piura. 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
0: 8:44.
4: En Radio Swing, esta es la hora. 8:44.
0: Vamos hasta el departamento de Puno. ¿Qué dicen las noticias vía satélite desde Puno?
1: Bueno, ordenan captura y prisión preventiva contra comerciantes investigados de agredir a serenos.
0: Mientras tanto, desde Puno, 49 bolivianos retornarán a su país mediante vuelo humanitario desde Puno.
1: Bueno, también Puno con bloqueo de vía acatan el primer día de paro de 48 horas contra la contaminación.
0: Mientras tanto, Puno dictan prisión preventiva preventiva contra agente de Serenazgo investigado por atropellar a una trabajadora de limpieza.
1: Bueno, sigue el incremento de casos de sarampión en la región y autoridades piden presupuesto para controlar el brote, estimados oyentes.
0: 8:45 desde Puno, violento enfrentamiento entre universitarios deja varios heridos en la Universidad Nacional de El Altiplano.
1: Bueno, también investigan doble crimen que consternó a la provincia de Azángaro en Puno.
0: Mientras tanto, en Puno, balacera deja 2 muertos en el poblado minero de La Rinconada, señoras y señores.
1: Bueno, también en Puno, delincuentes asaltan a la familia luego de bautizo y corte de pelo en Juliaca.
0: Delincuentes asaltan a la familia luego de un bautizo y corte de pelo en Juliaca. Estamos integrando el Perú.
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0: Bueno, ahora de Puno, de los hijos de Puno, nos vamos hasta Tacna. 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Noticias de Tacna.
1: Bueno, enfrenta grave déficit de policías para atender a 450,000 habitantes en Tacna.
0: Tacna, señoras y señores, mientras tanto sigue moviéndose la tierra en Tacna. Sismo de magnitud 6.5 se registró en Tacna el día de ayer. Mientras tanto, en Tacna, conductor ocasiona choque en 5 vehículos en fiesta por la cruz de Guaylilla, señoras y señores.
1: Bueno, con pasacalles y show gratuito celebran el Día del Payaso Peruano 2026.
0: Tacna organiza ampollada para ayudar a escolar atropellado a la salida del colegio en Tacna.
1: Bueno, también en Tacna cae camión con ropa usada de contrabando valorizada casi en 1,000,000.
0: $1,000,000 de ropa usada. Un camión que estaba llevando ropa de contrabando, señoras y señores. Vamos con más Tacna, ¿qué dice?
1: Talento tacneño destaca en una de las Expo Tato más grande de Latinoamérica.
0: Mientras tanto, Tacna, carabinero chileno, un policía chileno mata de balazo a un conductor peruano en operativo.
1: Alerta de riesgo, además de sobrecostos y retrasos en obra de Malecón Superior de Hilo.
0: 8:47, todo lo que pasa, pasa primero por el sistema de noticias que nunca se detiene. Estamos integrando el Perú.
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0: Vamos ahora desde la ciudad heroica de Tacna, llegamos hasta Tumbes, señoras y señores. ¿Qué noticias nos trae Tumbes?
1: Bueno, nuevo puesto migratorio en Cancas fortalecerá seguridad en frontera con Ecuador.
0: Mientras tanto, Tumbes, ministro de Defensa, anuncia incremento económico del 50% para jóvenes del servicio militar.
1: Detienen al alcalde de Zorritos y a funcionarios por presunta red de corrupción en Tumbes.
0: En Tumbes, alerta por leptospirosis. En Tumbes se investigan casos y se reportan fallecidos.
1: Bueno, confirma segunda muerte por leptospirosis en Tumbes.
0: Mientras tanto, Tumbes en alerta por aumento de casos de leptospirosis, 82 contagios y una menor muerta.
1: Bueno, hay una mujer enterrada en el jardín de su casa en Tumbes.
0: Tumbes, pobladores de caserío en Tumbes solicitan ayuda por inundaciones. Estamos abandonados, dicen señoras y señores.
1: Gobernador de Tumbes se encuentra internado en un hospital mientras enfrenta detención por lavado de activos.
0: Hemos integrado.
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0: El Perú.
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0: Bueno, esto viene ocurriendo en nuestro país. Así es. 34 millones de peruanos van a ir a sufragar este 7 de junio. Éramos 33 millones, hemos aumentado 1,000,000 más de seres humanos. Todos los días nacen, todos los días mueren, nacen, mueren. Hemos llegado a 34 millones de peruanos, imagínense usted, 34 millones. 34 millones de peruanos, señores, y casi un 47% de desempleo en el Perú. 47% de gente no tiene chamba estable. ¿Ah? todo es recurso nomás, hay que recursearse por todos lados. Si quiere, si quiere tener plata, quiere hacer algo en la vida, tiene que recursearse. El peruano es muy bueno, muy habiloso. 47% peruanos con desempleo. Imagínense que sea 50%, un 50% de peruanos, casi 52%, sí tienen un empleo. Están trabajando en los municipios, están trabajando en, bueno, pues, en trabajos del Estado, ¿no? Del Estado, son maestros, son profesores, son funcionarios públicos, tanto gobierno regional, tanto gobiernos locales, provinciales, 50% de ellos, señores. Por eso es que la gente se muere por ser regidor, porque no tienen plata, no tienen chamba, quieren ser regidores. Ahí hay que vivir de los regidores, dice, hay que vivir de ahí de la plata del Estado, pues. ¿Cuánto gana un regidor su dieta en la provincia de Satipo? Oiga, 3,000 soles. De la nada se lleva 3,000 soles este regidor. De repente será buen regidor o será un regidor de pacotilla, ¿no? Aquí en Masamari se llevan 2,000 soles los regidores. Provecho con las dos lucas. Eso ya es su dieta. Recreo, para la chela, para comprar mi cartera, mi taco, mi zapato, mi pantalón. Es lujo lo malo que se llevan de la municipalidad. Bueno, pues un porcentaje será para su arrocito, para su carne. Al marido le gusta comer bien, entonces se lleva un chancho entero, paga la municipalidad. 8:50, Maruja.
1: Bueno, me pone el fondito de cumpleaños feliz, por favor.
0: A ver, un ratito.
1: Sí, vamos, yo quiero poner ese fondito de cumpleaños feliz, por favor.
0: Ahí está, vamos con el cumpleaños feliz de Maruja.
1: Bueno, sí, a ver, de cumpleaños feliz, pásalo bonito con toda la familia. Todas las personas que están cumpliendo años, señoras y señores, espero que pues no estén pasando en casita, algo que tengan que hacer. ¡Feliz cumpleaños desde aquí a mi hija querida Cecilia! Cecilia está de cumpleaños, un año más de vida. Yo sé que pues no es una mujer muy trabajadora, muy chambera. Ella no está acá, ella está en la capital de la República, pero sé que me está escuchando. Sé que desde acá las vibras positivas. Hijita linda, te quiero mucho, mucho, mucho. Eres una mujer que, ¿no?, desde muy joven has seguido adelante. No hubo piedras en el camino para ti. Pasaste las vallas, pasaste ese camino adelante. Y por qué no saludarte a ti, hija querida. Así que pásale bonito el día de hoy. Dios me lo bendiga a ti, a toda tu familia que tienes por ahí, a los pequeños. Ay, que también está, eres una mamá guerrera, eres una mamá luchadora. Y sigue para adelante, no te quedes atrás. Te falta poco y estás terminando tus estudios. Una ingeniera masamarina muy pronto retornando tal vez a trabajar a su distrito que vamos a tener acá. Así que, hijita linda, querida, te deseo muchos años más. Dios me la bendiga a ti con salud, bienestar en todo lo que tengas que hacer, mamita. Desde acá, abrazos. Apapacho de corazón, madre, ¿ya? Pásale bonito.
0: Así es, saludos para Cecilia Brigitte Vélez Lara, que hoy está apagando una velita más de vida. Está al lado de Kevin, ¿no? Con Kevin, Justin, Fernandito. Ahí lo acompaña, esa es su familia. Saludos de Justin de parte de su hijo mayor. Saludos de Fernandito de parte de su segundo hijo, que también está jovencito. Y a ellos también terminan la secundaria. ¿Cómo avanza el tiempo? ¿Cómo avanza el tiempo, señores? Es increíble, el tiempo va avanzando, no espera. Pensar que hace poco eran unas niñas, ¿no? Ella egresado del colegio Rafael Gastelua, ¿no?
1: Sí,
0: ella terminó en Rafael Gastelua, en la ciudad de Satipo. Ha hecho también aquí en Nuestra Señora de las Mercedes.
1: Ah, primaria, claro. Hizo de Nuestra Señora de Mercedes.
0: Primaria,
1: ¿no?,
0: en Mercedes, unos años.
1: Y después fue al Satipo. Pues bueno, ahí así siguió adelante. Así que, hijita, muchos años más, madre. Ya pásela bonito con la familia, mamita. Muchos años más, te quiero un montón. Más adelante nos estaremos comunicando, hija. Yo sé que me estás escuchando más adelante. Mis besos para mi querida hija. ¿Ya va? Vamos.
0: Saludo, Brigitte. Cecilia, ¿no?
1: Cecilia
0: Brigitte. Ahí está Cecilia Brigitte, que está de cumpleaños, señoras y señores. El día de hoy está botando la casa por la ventana. Sósimo Cárdenas también está de cumpleaños, oiga. Sósimo también está, el gobernador regional también está haciendo lo propio. Está de cumpleaños Sósimo. Está de cumpleaños Brigitte.
1: Bueno, quiero saludar a mi amigo José Manuel. José Manuel Pascual, que también está de cumpleaños. ¡Feliz, José Manuel!
0: Pásale. JM.
1: Sí, está de cumpleaños. Pásalo bonito, amigo José Manuel. Un amigo, pues no, que siempre también estamos en comunicación. Pásalo lindo, José Manuel. 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Pásenlo bonito y sigo oyentes a todas las personas que están cumpliendo año. 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
0: Así es, estoy acompañado con el monito Machín. Este es el monito más travieso. Saludos para Chorimashi. Choromashi, esto está por atrás.

0: Ese es el monito machine.
1: ¿Qué cosa no tienes en su puesto? ¿Qué cosa es eso? No entiendo. Mejor me voy, distingos oyentes. 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
1: El día jueves 26.
0: Jueves 26, pasado mañana.
1: 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Viernes 27.
0: Jueves y en este caso viernes, ¿no?
1: Jueves y viernes.
0: Jueves y viernes. Se viene la fiesta de San Juan 2026. Se celebra el día 24 de junio a nivel nacional. Día miércoles 24 de junio es esta festividad. En el evento más grande de la Amazonía peruana.
2: Y otra vez.
0: Celebrando el nacimiento de San Juan Bautista. Al encontrarte, Masamari, estarás también en el corazón de la región Junín. Un lugar ideal para vivir fiestas, fiestas al máximo. Fiesta de San Juan. En la zona central de la selva, incluyendo destinos cercanos como Tingo María. Las celebraciones combinan tradición y naturaleza, señoras y señores.

0: La fecha central es el 24 de junio, pero las actividades previas comienzan ya desde el 21. 21, 22, 23, se tiran de largometraje hasta el día 24 de junio con ferias, música y la tradición Noche de Velada, señores, con el Lobo. Bueno, platos tradicionales, ahí están los platos tradicionales. El gran protagonista de la gastronomía es el Juane, un tamal amazónico a base de arroz, gallina de chacra, huevos, aceitunas y especial envuelto en la hoja de bijao, ¿no? Es tradicional el baño bendito en ríos, quebradas a primeras horas de la mañana, simbolizando la purificación y la renovación de las energías. Aquí las cataratas se ponen de moda, mucha gente que va a las cataratas a bañarse bien de madrugada, que es muy buena la suerte, bota las energías negativas, vienen las energías nuevas. Toda la región se llena de pasacalles, festividad de música típica, ferias artesanales a corta distancia. Destacan las celebraciones masivas en Playa Tingo, señores. Puede consultar la programación oficial que están sacando por redes sociales también. Gente que viaja a Tingo María, gente que se va a Pucallpa, gente que va justamente por esta fiesta, por la programación oficial detallada y los horarios de las ferias turísticas regionales directamente de los canales de la Municipalidad Distrital de Masamari, también aquí en Masamari, a través de Prom Perú. Bien, Maruja Lara, hemos llegado a la parte final, hemos llegado al clímax. Ya no hay más, ya no hay tiempo.
1: Ya no hay tiempo para más. Muchísimas gracias a todas las personas por diario estar atentos a Prensa Popular y espero que mañana vuelta, no me vaya a hacer jugar en una mala pasada. Electrovela, ¿no?
0: Electromechero.
1: Bueno, decidos oyentes, hay que abrigarse porque Senami nos está pronosticando el día de hoy y mañana todavía se va a dar incremento de viento, viento en la selva, es lo que nos está

vamos a tener mañana, como dice Maruja, todo depende de Dios. La vida es pasajera. Somos aves de paso. Mañana temprano, gracias redes sociales, gracias Emanuel, gracias Tony, gracias Erickson, toda la gente que labora a través de Prensa Popular, el sistema de noticias que nunca se detiene. ¡Arriba! ¡A seguir estudiando!

0: fue todo por hoy. Ha terminado. Mañana te esperamos en esta misma tribuna.
1: Vamos atrás con la secretaria anterior.
2: Que... Pedro Vélez, un fraterno saludo para usted.
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4: En Radio Swing, esta es la hora. 9:04.
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¿Te acordás aquella tarde que nos conocimos? Fue muy lindo conocerte. Y fue muy lindo todo lo que pasó entre nosotros, pero ya pasó. Ahora es necesario separarnos. No sigamos haciéndonos mal. Lo nuestro ya se estaba convirtiendo simplemente en una rutina y el amor es otra cosa. Al amor hay que alimentarlo todos los días con esas pequeñas cosas que nosotros

No. Lo nuestro es una costumbre. Y el amor es otra cosa. Ahora me voy. Es lo mejor para los dos.

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0: En Radio Swing, esta es la hora.
1: 9:39.
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Ahora sí, quiero preguntarles, ¿quién es el que manda en casa? ¿El hombre o la mujer? Esto se va a decidir cantando, ¿sí? Vamos a ver, todititos, cantamos. ¿Qué dice?

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0: En Radio Swing, esta es la hora. 10 y 41.
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0: Marisol se van a saludar tardío. Saludos por acá, nos hace llegar.
1: Vamos a ver. Ariesa, el Aguajal.
2: Ya, todo el mundo a cantar.
1: A ponerse las pilas.
2: Y el que no canta,

0: Choco, choco, chocolates. En Perú, tengo un saludo por aquí para los amigos de
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0: 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Los aplausos.
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0: En Radio Swing, esta es la hora. 11:39.
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0: 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Esta es la hora.
1: 12:41.
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progreso y desarrollo en la vida. Así Jesús Gago Flores y esposa.

por el camino de todo el Perú, Melodía Sin Frontera, Engreídos del Perú, solo tú, Engreídos del Perú. Adelante, Julio y Marcial Rosales Huatuco y Producciones Estrella Musical.

señor Azorza y esposa Lida Caballero e hijas Karina y Giovanna Borja Caballero, por la Santísima Cruz de Retamita, Quebrada Honda, Huancayo.

0: En Radio Swing, esta es la hora. 1:45. 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

director Edwin Amaru Solís. Caminamos lentos pero seguros, ¿sí o no?

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0: 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Esta es la hora. 2:23.
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0: 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Esta es la hora.
1: 2:40. 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

0: 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Esta es la hora. 3:27. 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

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Esta es la hora. 3 y 41. ¡Responde! 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
1: Buenas tardes, señoras y señoritas. Aquí está el DJ Héctor Bonifacio Echeverría Cervantes de la Cruz Arroyo Rojas. Esta es la radio que sacó a toda la estación donde el rock vive y no muere. Vamos a escuchar un par de temas de Queens of the Stone Age. Primero vamos a escuchar First It Giveth. ¡Qué música impresionante, temible y verdaderamente ahora! Van a ver, aquí va, aquí va, aquí va, aquí va.

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0: En Radio Swing, esta es la hora. 5:40.
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0: 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Esta es la hora.
1: 6:40.
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